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4:30 minutos en La Campeona Estéreo. 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
1: Buenas, buenas. Sean todos bienvenidos a su programa del Centro Milagroso de la Fortuna, el Templo Gregoriano. 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Recuerde, mis queridos oyentes, que no somos moneda de oro para caerle bien a todo el mundo, y existe la envidia, existe la maldad, existe la hechicería. Existen personas con rituales oscuros, con oraciones demoníacas que destruyen y opacan la vida de una persona. 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Vamos a responder un mensaje, ¿sí?, de la señora Elvia, que me escribe de algún lugar de Boyacá. Soy Elvia, no, maestro. Yo sé que, aunque no le dijera, usted sabía mi nombre. En la finca, su merced, se sienten unas cosas raras. Y nos pasó hace poco que para Semana Santa cayeron unos rayos, se hicieron unos rotos. Mi marido, de curioso, escarbó y encontró unas ollitas como de indios. Aquí pasan cosas raras. La verdad, uno desconfía porque escucha cosas, pero he escuchado testimonios de vida de la gente que usted consulta. Maestro, ¿cómo hacemos para que venga a la finca? Yo le envío para los pasajes. Aquí se le atiende, y cómo hago para saber qué es lo que hay acá. Bueno, primero que todo, gracias por esa confianza, porque es que yo llevo 40 años en la radio colombiana, y si yo a usted le digo que hay un entierro, es porque lo hay. Si yo a usted le digo que hay una caleta, es porque lo hay. Si yo le digo ese entierro hay que dejarlo quieto, hay que dejarlo quieto, porque con los espíritus y las almas benditas no se puede jugar. En este estudio que estoy haciendo, mi querida amiga, mi querida dama, usted primero llamó a un señor de los lados de Bogotá. Usted no me lo dice, pero yo lo veo. Ese señor a ustedes les pidió para unos materiales, porque les dijo que para poder ubicar el entierro había que montar unos materiales. Usted les dijo, móntelos usted y cuando saque esto partimos. Error grave. Esto no es así. Si los entierros fueran tan fáciles de sacar, todo el mundo los sacaba. Y los entierros no es para todo el mundo. Conocí un señor que hace 300 años había un entierro en la finca. La finca había sido dueños, 5 propietarios tuvo, y él fue el último, y él fue el quien se encontró esta bendición. No era para los otros. Y en este caso yo visualizo que allí hay algo bonito, pero para sacar esto les toca invertir, porque si ustedes no invierten, no van a sacar absolutamente nada. Esto no es como inflar bombas, como montar a caballo pelado. Esto no es como soplar botellas, no, esto es algo serio. Y es verdad, el Señor necesitaba para unos materiales. Ustedes no lo hicieron. El Señor les dijo que esto se corría porque ustedes se pusieron a hacer unas oraciones y es verdad, esto se corrió. Y ya para sacar esto, le vale más porque es más difícil, porque cuando el oro se corre, porque como los espíritus estaban pidiendo a cambio, ustedes hicieron unas oraciones, el Señor les advirtió, ustedes no pararon oreja. Y vuelvo y le repito, si usted esto no sabe, no meta la cabeza por ahí. Conocí un señor que se puso a hacer unos rotos en la finca y le murió todo el ganado. Se puso a hacer rotos y a prometer cosas. Conocí otro señor que sacamos una riqueza. Lo primero que le dije, no se ponga a comprar camionetas tan lujosas ni tantas propiedades. Fue lo primero que hizo. Y usted sabe que, lastimosamente, la plata tiene dueños de lo ajeno. Y la envidia es terrible. Si a usted lo envidian, con una casita, un carrito, dígame, cuando uno saca una guaca. En este caso veo que hay algo enterrado, pero eso les vale. Así le queda respondida la carta de este humilde servidor, Andrés de los Secretos. Escuchemos un testimonio de vida. Paso a dar las direcciones donde voy a estar atendiendo. 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
2: ¿Qué sacamos?
1: Escuchemos.
2: Testimonios de vida del Centro Gregoriano de Ayuda Espiritual. A continuación, un testimonio del señor Gustavo, que me llama, me escribe, escucha mi programa en una de mis emisoras, dudoso, desconfiado. Cuénteme, señor Gustavo, ¿cuál es su testimonio de vida? Usted a mí me llamó, me escribió el WhatsApp, me dijo que en la finca, ¿qué sucedía en Semana Santa? ¿Qué pasaba?
3: Bueno, en la finca escuchábamos ruidos y escuché y veíamos luces, ¿no?
2: ¿Veían luces en Semana Santa, me decía?
3: Sí, señor, ¿cómo no?
2: Bueno, usted un poco desconfiado, porque yo le dije que necesitaba un dinero para unos velones, para unos materiales, porque esto no fue fácil. A usted le tocó invertir. Me mandó por unos pasajes y usted sentía como desconfianza.
3: Pues claro, yo sí, desconfianza, y yo le mandé aquí allá. A maestro, yo le mandé la plata que envió, que le mandara para...
2: Sí, usted me envió para los materiales, para los materiales y para los pasajes también, porque a mi camioneta hay que echarle gasolinita. Bueno, yo llegué a su finca, ¿qué sacábamos de la tierra y cómo sonó la tierra cuando empezamos a cavar?
3: Bueno, la tierra tronó y sacamos oro y...
2: Sacamos oro, unas piedras preciosas de color verde.
3: De color verde, sí.
2: Eran esmeraldas, ¿cierto?
3: Sí, señor, eran esmeraldas.
2: Sacamos también otras cosas de oro que no vamos a decir porque vamos a manejar esto en el anonimato. Entonces, ¿usted qué le dice a toda la sintonía rotunda que nos escucha en el país, que desconfían, que han visitado personas confiando y le salen con nada, que Andrés de los Secretos si es verdad, que si es guaquero? ¿Qué le dice a toda la sintonía?
3: No, pues yo lo único que les digo es que Andrés de los Secretos sí es guaquero y tiene mucha credibilidad.
2: Tengo mucha credibilidad. Bueno, usted estaba endeudado, tenía la finca hipotecada, la deshipotecó, compró camioneta último modelo, compró otras cositas que no vamos a decir en qué localidad, vamos a manejar la privacidad. ¿Lo compró o no lo compró?
3: Pues claro, yo con eso hice mejoras en la finca, compré la camionetica que dice que es más último modelo.
2: Compró una Runner muy hermosa a propósito, me aceptó el color. Me regaló algo a mí, sí, claro. Y se compromete también a hacer unas obras de caridad.
3: Sí, claro, cómo no, eso está comprometido. Y unos ahorritos que me queden.
2: Entonces, ¿recomienda Andrés de los Secretos? ¿Sabe o no sabe?
3: Sí, Andrés de los Secretos sí sabe.
2: Bueno, hermano del alma, Dios me lo bendiga y retornamos a este programa del secreto, el poder y el misterio.
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1: Hola, ¿qué tal, amigas y amigos? Cordial saludo. Hoy es 16 de septiembre. Levanten el oído toda la gente que está pendiente de Chiquinquirá, Boyacá. Hoy es el gran día. Bueno, la gente que me escucha ya. Cerramos el ciclo, hablamos ahorita del sector de Villeta, Cundinamarca. Sasaima, Quebrada Negra, el Alto El Trigo, Tobia, Nimaima, Tocaima, a la gente de Nocaima también, de La Vega, a toda la gente que está por ese sector, programen su patá, San Francisco, programense para ir a Villeta, Cundinamarca este sábado. Permítame entregarle a usted unas plantillas tectónicas que le van a quitar dolencias del cuerpo, mala suerte, mala vibra, le van a quitar la mala racha que está viviendo. Para usted, amigo vigilante, amigo taxista, amigo abogado, amigo odontólogo, usted que todos los días trabaja y no progresa, usted que no tiene casa propia, a usted que la plata se le espuma en las manos, usted que juega chance rifa loterías y nunca se gana nada, usted que trata de progresar pero nunca puede, día tras día está empeorando, día tras día está más enfermo, venga y sea una oportunidad, hágalo, en Villeta el sábado y toda la gente de Medellín, los que tienen compromiso, los que van a ir, el domingo 20 de septiembre atiendo en Medellín, en la 70 con San Juan, Hotel Ovo, 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Hay mucha gente subiendo de Nariño, de San Carlos, San Miguel, de Granada, Cocorná, la gente que está por acá por el sector de Doradal, Puerto Triunfo, a la gente de La Celia, a la gente de todo ese sector, Tarazá, El Bagre, la gente que está por el sector de Segovia, La Unión, Guarne, de San Roque, Maceo, Cisneros, hay mucha gente que está yendo a la ciudad de Medellín. Cordial saludo y los espero allá el próximo domingo. No me importa ni raza ni credo político, venga sola, solo, o si alguien lo acompaña que lo espere afuera, porque estas cosas se manejan personal. Ay, es que le conté a mi nieta, le conté a mi hijo. No, es personal. Si usted no puede tener el pico cerrado, no venga a perder plata y tiempo, porque esto no es para contárselo a todo el mundo. Recuerde que usted puede tener el enemigo en su propia casa, vivir con el diablo en su propia casa y usted no se ha dado cuenta. 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Abrazo a todos los muleros. 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Oyente de la línea, buenas, ¿con quién hablo?
2: Hola, profesor Eduardo, ¿cómo está? Buenas, lo llamo por acá desde Caparrapí, Cundinamarca.
1: Paciente de la Dorada Caldas, ¿cuál es su testimonio?
2: Sí, profesor, paciente soy yo en la Dorada. Profe, yo le comentaba, profe, yo actualmente, yo todavía vivo acá en la finca de mis papás, pues la verdad no he querido salir de acá porque pues más que ayudarlos, gracias a Dios acá se ha podido trabajar, profe. Pero mire, profe, yo le contaba que llevábamos una racha, pero esas desastrosas, profe, porque yo le contaba que los cultivos, cada cosa que cultivábamos, eso se nos moría, se pudría toda la comida, profe. Los animales se nos empezaron a morir de un momento a otro. Profe, la verdad, muy mal, los negocios casi no salían, profe. Yo le decía que mi papá, que es un hombre que esos nunca se enferman, mi papá empezó a tener problemas de salud, ya no se paraba de la cama. Ahora teníamos que estarlo llevando a cada rato al médico, profe, no, esto era una situación complicada. Yo le contaba que nosotros teníamos una situación compleja con un vecino, que el señor era muy grosero, nos corría la cerca, dejaba salir los animales, profe. Y pues un día yo le comenté que yo caminando encontré una cosa ahí amarrada con fotos de nosotros, con agujas dentro de nosotros, profe, usted, yo le comenté esto y usted me dijo que sí, que era eso y que efectivamente eso era lo que nos tenía tan mal, profe, y usted nos hizo varias limpiezas después de eso, usted nos liberó, profe, gracias a Dios mi papá ya se encuentra muchísimo mejor, le pusimos las plantillas tectónicas que usted nos recomendó, además usted nos vendió ese riego para alejamiento de los malos vecinos, profe, y yo no sé, eso fue una bendición de Dios, no volvimos a saber de ese señor. Sí, no sé si se mudó, pero por aquí no se volvió a aparecer. Y profe, quiero contarle, porque estuve muy agradecido, nosotros invertimos en el premio programado y quiero contarle que fuimos ganadores de 90 millones de pesos con la lotería del Huila con el 3804, profe.
1: Yo vuelvo el 26 de septiembre, vuelvo a la Dorada Caldas Voy a estar ahorita el 20 en Medellín. ¿Usted a qué invita a la gente que escucha el programa del maestro Eduardo?
2: No, profe, que vayan, lo visiten. Usted es muy bueno y efectivo. Muchísimas gracias.
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1: Avanzamos el día, familia, avanzamos, la gente sigue marcando, siga llamando, se para en el turno. La gente para Medellín, otros para Dorada Caldas, otros para Puerto de Río, Antioquia. 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Recibo a los oyentes. Buenas, buenas, buenas, buenas, ¿con quién hablo?
3: Hola, maestro Eduardo, habla con Amparo.
1: Amparo, ¿de dónde llama?
3: Mi maestro, lo estoy llamando acá de Gómez Plata, lo visité en Medellín.
1: ¿Qué hace en Gómez Plata, en Antioquia? Paciente de Medellín, Medellín me espera. Cuéntemelo todo, ¿cuál es su testimonio de fe?
3: Bueno, profesor, pues yo vivo con una hermana, pues yo no tuve esposo ni hijos y pues es la única familia que me queda en mi vida. Toda mi vida trabajé hasta que enfermé, me operaron de la cadera y pues no pude seguir trabajando, pues ya con caminador, con bastón. Mi hermanita se ofreció a cuidarme, pero la verdad ando muy aburrida, ya pues que vivo con ella y pues mi cuñado es muy humillativo por un plato de comida, tenemos problemas, de verdad que esto me tenía ya muy, muy aburrida. Yo tenía unos ahorros, profesor, y pues le pedí a uno de mis sobrinos que me llevara a visitarlo allá en Medellín. Sí. Muy agradecida con usted, profesor, la limpieza, el tratamiento, le compré el empoderador, profesor, sí. Y estoy muy, muy contenta el día de hoy. Ganadora con la Boyacá con el 2751 de 150 millones de pesos, profesor, no sabe la felicidad tan grande que tengo.
1: ¿Cómo se siente en el campo de la salud? Está tan enferma, abandonada, humillada por un plato de comida. Gracias a Dios le dio por invertir y por visitar al profe Eduardo. Me escuchan a nivel de todo Colombia y Antioquia. ¿A qué invita a los escépticos, mujer?
3: A que lo visiten, a que vaya, he mejorado bastante. Y créame, profesor, yo tica voy a invertir esa platica, voy a comprar una tierrita y se la voy a dejar a mi hermana, que es mi única familia, y pues para que mi cuñado no nos siga humillando. Gracias, profesor.
1: Un abrazo, gracias por llamar, que Dios la bendiga y que se siga alentando. Nos vemos en Medellín. 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
1: Avanzamos, querida familia, avanzamos, la suerte está echada. Alerta Colombia, hoy es miércoles, hoy es miércoles. Aquí está Don Hermes Ione Diondo. Hola, viejitos prostáticos.
4: Chicharrón con pelo, chicharrón con pelo. Ajú, ajá, al programa del profesor Eduardo nadie le ganará. Oiga, le dice un amigo al otro, le dice, hola, le dice, ¿tu mujer qué tal hace el amor? Dijo, pues verano. Unos dicen que bien y otros dicen que mal.
5: Profesorcito Eduardo, un saludo muy especial para su merced, para Don Herpecito y todos los oyentes y oyentas de este su hermoso programa. ¡Feliz año! Ah, no, no, mentira, no, ya eso no se dice. Pongámosle humor a esta hora, imagínense que invitaron a unos amigos a la casa. Cuando de pronto iban llegando y decía un letrero, cuidado con el perro. Y después otro letrero, pero cuidado con el perro. Y otro letrero, y cuidado con el perro. Y siguieron caminando otra vez. Y otro, ojo con el perro. Y siguieron caminando. Y otro letrero, ojo con el perro. Cuando de pronto viene el amigo, dije, bueno, bienvenidos a mi casa. Dijo, no, es que Pérez, su merced lindo, la verdad, yo tengo miedo. Dijo, ¿y eso por qué? Dijo, porque estoy viendo muchos letreros de cuidado con el perro. Dijo, no se preocupe, ¡Fli-fli! Y se viene el perrito, chiquitico, inofensivo, así, mi madre medía como unos 15 centímetros. Dijo, ay no, usted me asustó, ¿para qué pone tantos letreros de cuidado con el perro? Dijo, no, lo que pasa es que esta semana ya me lo ha pisado 7 veces.
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0: 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Oyente de la línea, buenas, ¿con quién hablo?
1: Hola, profe, buenas, con Yesenia.
0: Yesenia, ¿dónde llama?
1: Profe, lo llamo desde Samaná, Caldas.
0: Paciente de la Dorada, Caldas. Yesenia, ¿qué problemas tenía en Samaná? ¿Cómo le fue visitándome, mujer?
1: Profe, pues sí, yo ahora último lo visité en la Dorada, pero pues yo anteriormente fui paciente suya de Samaná, sí, pero como usted no volvió por acá, decidimos visitarlo en la Dorada. Pues profe, yo tengo una pañalera, mi esposo vive en la agricultura, maestro, pero pues mal económicamente. Nosotros, la verdad, profe, habíamos empezado un tratamiento con usted, sí, pero dejamos todo a medias y profe, no empezando el tratamiento. Dejamos todo así botado, pero yo me empecé a desesperar, maestro, porque a mi hijo mayor, yo lo mandé pues para estudiar a Manizales y ese muchacho me cogió malas amistades, vicios, profe, yo estaba súper desesperada, estábamos llenos de deudas porque mi esposo también se empezó a enfermar y por eso volvimos nuevamente, profe, y vea, muchas gracias por atendernos de nuevo, por acá, profe, hacernos el tratamiento, sí, porque nosotros todo lo habíamos dejado botado. Hicimos esta vez todo completo, maestro, todo completo, al pie de la letra, tal cual usted nos dijo, y muy agradecidos, profe, porque usted nos vendió el empoderador, el ego programado para la pañalera, profe, y las ventas, mejor dicho, han empezado a mejorar, todo, profe, está mucho mejor, todo, la energía. Mi hijo también va súper bien porque usted pues también le hizo un tratamiento a él y pues ese muchacho ha cambiado muchísimo, ha mejorado, profe. No, mejor dicho, usted, volverlo a visitar usted, profe, nos arregló la vida, sinceramente. Nosotros también quemamos la opla, la esperma negra, profe, y con nuestro premio programado, con la Cruz Roja, con el 0044, maestro, nos ganamos la suma de 150 millones de pesos.
0: ¡Qué alegría, qué felicidad que le dice a la gente! 26 de septiembre vuelvo a la Dorada, Caldas. Este domingo 20 de septiembre voy para Medellín. ¿A qué invita a los escépticos?
1: Profe, los invito, vea, que lo visite. Mira lo que nos pasó a nosotros. Dejamos todas medias con usted hace algún tiempo y nos empezó a ir, mejor dicho, de la patada. Y desde que lo volvimos a visitar, maestro, toda nuestra vida empezó a coger otra vez camino, empezó a coger, mejor dicho, todo. Los invito a que lo visiten, que no se pierdan la gran oportunidad y sobre todo que sigan todo al pie de la letra, maestro. Todo al pie de la letra, tal cual usted les dice, les aconseja, porque definitivamente con usted todo sale y usted es muy bueno en lo que hace, maestro Eduardo. Muchísimas gracias y que mi Dios lo bendiga.
0: Igualmente a usted Dios la bendiga. Lo principal es no contarle a nadie. ¡Ay, le conté a mi hermana! ¡Qué pesar! No, señor. Ni a su hermana, ni a su yerno, ni a su cuñado, no. 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Dios los bendiga. Los quiero mucho. Chao, chao.
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3: Ahora son las 5 de la mañana con 40 minutos en Colombia, las 5:40. Avanzamos con la música en esta mañana. En los 92.1 FM Campeona Estéreo. Y esta canción de Javier Solís que se llama La Mano de Dios.

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0: Antes de ser un líder, hay que ser un buen ser humano. A veces donde menos buscamos es donde más encontramos. Y de quien menos esperamos es de quien más recibimos. Hola amigos, ¿qué tal? Qué alegría nuevamente compartir con ustedes estos. Esperamos que en todos los hogares haya paz, armonía, felicidad, entendimiento. Llegó el botánico, el naturista, el curandero, el raicero, el rezandero, el fitoterapeuta profesional al servicio de todos ustedes para transmitirle los conocimientos ancestrales, las terapias alternativas, las fórmulas de nuestros abuelos. Sacamos de allá del baúl de los recuerdos todas estas fórmulas que han sido tradicionales en todo el mundo y en todos los seres humanos. Acá en Colombia somos bendecidos porque nuestra tierra produce cantidades de plantas, cantidades de hojas, raíces, cortezas, bejucos, flores, frutas, y de ahí se extraen los estratos para combatir las enfermedades y para hacer los remedios. De modo que entonces hoy en día, que es tan difícil, tan complicado la salud, hay que volver a recurrir a estos métodos. 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Gracias a todas las personas que me sintonizan a esta hora, de todos los departamentos donde llegan las ondas hercianas de esta su emisora preferida, La Campeona, de todos los departamentos, municipios, veredas, corregimientos, qué cantidad de corregimientos que en el momento están en sintonía de este prestigioso espacio. 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Hoy, como todos los días, venimos con fórmulas ancestrales. Vamos a hablarles hoy de una fórmula sencilla, pero no la utilizamos, que la tenemos en las manos todos, absolutamente todos hemos tenido este remedio y no lo utilizamos. ¿Y cuál es? La cáscara del aguacate. Oiga, la cáscara del aguacate sirve para curar el azúcar en la sangre, para combatir problemas de la orina, de la mala circulación, de la mala digestión. Basta con que usted hierva unas cascaritas de la fruta de aguacate, bien lavado, con una ramita de romero, con canela y un poco de limón. Y usted observe que durante 5 minutos hierve estos elementos y va a tener solución a todos los problemas del azúcar en la sangre, de la orina, de la circulación, de la digestión. Ahí tienen, pues, un remedio especial. Para las personas que sufren, que me escriben de tantas veredas, me dicen, regáleme una formulita para los cálculos de los riñones, para los cálculos de la vesícula. Hombre, es muy sencillo, es fácil utilizando estas plantas. Recuerden que basta con triturar las hojas tiernas del mango. Oiga, usted tritura las hojas de unas 9 hojitas de mango, pero que sean tiernas, bien machacaditas en un morterito. Y luego las va a echar a hervir en agua, un litro de agua, y luego lo cuela y tome de esta agua. Y eso deshace los cálculos, deshace los cálculos renales y los cálculos de la vesícula, un remedio especial. Y muchas personas se libran de una operación. Así es pues, para estas personas que sufren del hígado graso, que sufren de dolores en los huesos, hombre, ahí está el orégano con la cúrcuma y el clavo de olor. Haga una bebidita de estas y tengan la absoluta seguridad que esos dolores en los huesos, que esos problemas de hígado graso, esos reflujos, esa gastritis, todo se cura con esta fórmula tan especial. Que me escriben demasiado y me dicen, es que tengo un estómago crecido, que se me cuelga, que me da pena, que vea, hay una formulita que eso deshace esa grasa del estómago. Basta con que un limón lo partamos en trozos bien lavadito y le agregamos clavo de olor y unas pedacitos de la raíz de jengibre y unas 4 o 5 hojitas de laurel, y vamos a hervir estos elementos y lo colamos y tomamos de esta agüita 2-3 veces al día. Hágalo por 9 días, descanse 9 días y vuelve y lo realiza. Son fórmulas ancestrales, fórmulas especiales que siempre se las brindamos a todos ustedes en este espacio que les brinda este su servidor, Darío Cardona. Doy mi nombre porque soy una persona seria, soy una persona que cuando les entrego las promociones, cuando les entrego a todos ustedes, les garantizo un tratamiento con este su servidor. Soy botánico, naturista, curandero, raicero. No vengo a prometer cosas en el altar de la mentira, vengo es a garantizarles y a ver que veamos un buen resultado. Gracias a todas las personas que me han visitado, les mando un abrazo. Y que todas las personas que me escuchen también, claro que sí, porque este programa se hizo precisamente para enviarles este mensaje y llegar a una vejez con buena calidad de vida. Hay que hacer ejercicios, hay que mover el cuerpo, mover la cabeza, mover los brazos, mover el tronco, las piernas, muévalas. Demos gracias a Dios por esa noche que ya pasó, por ese descanso que tuvimos. Demos gracias a Dios por el nuevo día. Y cuando una persona es agradecida, que hacemos que bendiciones por la comida, por el desayuno, bendiciones por la mamá, por estar rodeado de la gente, brindar un abrazo. Una persona, un ser humano que sea amable con sus padres, una persona que sea amable con sus amigos, con sus hijos, a esa persona que sea amable con los animales, con las mascotas, una persona que sea amable con los niños, con las plantas, esa persona recibe bendiciones de la naturaleza, recibe bendiciones de Dios. Es que todo lo que tenga vida, ahí está Dios. Dios está en un animal, Dios está, pues lógicamente nosotros somos un templo de Dios, nuestro cuerpo. Por eso hay que agradecer, hay que brindar un abrazo, hay que ser feliz. Aquí no vinimos a fracasar, Dios no amarra a nadie, Dios no le pone trabas a las personas para que sean de una u otra forma. Nosotros estamos creados con libre albedrío de hacer lo que queremos, de llegar a triunfar, a ser felices, a vivir bien. Hay personas que se levantan, me da tristeza, se levantan amargados, se levantan tristes, se levantan de mal genio, de mal humor. Personas que se levantan pensando a toda hora en enfermedades, hablando de enfermedades, hablando de deudas. Y esas personas se amargan la vida. Por eso hay que agradecerle a Dios en esa forma, siendo felices, siendo agradecidos, levantándose con pie derecho, con armonía, siempre enfocando una sonrisa. 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Bien, queridos amigos, les agradecemos la atención facilitada. 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
3: Hola, ¿qué tal, amigos? Muy, pero muy buenos días. Bienvenidos una vez más a otra emisión de Campeona Noticias a través de 92.1, la Campeona Estéreo. Con la gerencia Beatriz Yadira Cleves, Juanita Balbuena, Mario Muñoz y quien les habla, Javier Moya, les decimos gracias. Gracias por acompañarnos siempre, pero como siempre, decirle a Papá Dios gracias por este nuevo día que nos regala. Hoy es 16 de septiembre del año 2026. Juanita Balbuena, buenos días.
4: Muy buenos días, Javier. Buenos días, Mario. Muy buenos días a nuestros oyentes y, por supuesto, a nuestra gerente. Un saludo especial en este miércoles 16 de septiembre. Así es, ombliguito de semana y ombliguito de mes, porque se quiere decir que el mes se parte en dos. Vamos a estar preparando para ustedes mucha información desde ya, que tenemos organizadita, noticias, lo que les gusta a ustedes, entrevistas variadas, mucha información de interés general. Y bueno, la invitación es a que se conecten siempre con la Campeona Noticias y con toda la programación que tenemos para todos ustedes. Música para hacer oficio, música para estar en casa, música para ir a trabajar, música para ir manejando en su vehículo y escuchando La Campeona. Así que gracias por la sintonía, pero no quiero seguir hablando sin antes saludar a mi compañero allá en la bella Samaná. Mario, buenos días.
5: Hola, buenos días. Buenos días, Juanita. Qué buen detalle, por supuesto. A ustedes oyentes, Juanita, Beatriz, y doña Beatriz y Javier también a esta hora de la mañana, a nuestros compañeros de trabajo en La Dorada Caldas y a todos los oyentes que en el centro de Colombia, mucho más allá de Caldas, en Antioquia, en Tolima, Santander, en Boyacá, nos están escuchando a esta hora de la mañana. Hoy estoy contento.
4: ¿Por qué? Llovió. No me diga que le llevaron chocolatina.
5: Volvió a llover. Es que eso a mí me alegra mucho. Entonces, claro. pues gracias a Papá Dios también. Yo también le doy gracias todos los días por lo bueno y por lo no tan bueno, porque de lo no tan bueno sacamos provecho y seguimos para adelante.
4: Un consejo, Mario, Javier y a nuestros oyentes. ¿Sí? Nunca digan problema, digan situación.
5: Tengo una situación que
4: tengo que resolver, una situación que me está pasando, pero problema como que lo hace, no sé, como que lo hace peor. Ahí les dejo, ahí les tiro ese facto y me voy, como dicen por ahí.
5: Y convénzase que tiene solución.
4: Y exactamente, porque la tiene, así es. Menos son las 6:00 a.m, 6 minutos. Mario, ¿usted agradece por qué? ¿Porque lo saludamos o por nuestros oyentes?
5: Agradecemos principalmente por los oyentes, por supuesto. Usted se imagina uno haciendo un noticiero donde nadie lo está escuchando, pero gracias a toda esa gente que diariamente nos reporta, lo ven a uno en la calle y le recuerda, lo estoy escuchando en algún lugar, o visitantes del municipio, pues que también llegan a las 3M y lo saludan a uno. Eso para uno es muy gratificante.
4: Sí, ya saben dónde ubicarlo.
5: Sí, es fácil.
4: Ya saben quién es Mario Muñoz Muñoz, la voz más popular de Samaná.
5: Bueno, pues sí.
3: Amanecieron muy filosóficos ustedes hoy.
4: Es que estamos en el mes del amor y la amistad. Entonces amanecimos como, no sé, como entregados al amor, ¿no, Mario?
5: Claro, bueno, que sí.
3: Yo ya no me meto con ustedes.
4: Mario, está haciendo calor en La Dorada.
5: ¿cuánto de calorcito?
4: 25 grados es la temperatura que tenemos, siendo las 6 de la mañana, 7 minutos. La máxima será de 35 para el día de hoy. Se prevé que la mañana esté un poco fresca, pero ustedes saben que el clima puede cambiar. Sobre la 1 de la tarde, el sol predominante característico del corazón de Colombia, una humedad al 89% y amaneció a las 5:49 de la mañana y atardecerá a las 5:57 minutos. Sigue sucediendo el fenómeno del día de ayer, Javier, y es que veníamos en nuestros vehículos y todavía estaba oscuro, ¿cierto?
3: Total.
4: Todavía.
3: Pero no llovió.
4: Pero no ha llovido por acá. Y al contrario, hizo demasiado calor.
3: Es la nube que nos viene de Samaná.
4: Ojalá que la lluvia venga de Samaná. Aquí sucede que tenemos una semana de mucho calor y hoy un día que se escoge que llega la lluvia, porque así pasó el domingo, ¿no? No lo imaginábamos, no lo esperábamos, yo no personalmente con ese calor que estaba haciendo, pero gracias a Dios cayó agüita. ¿Y allá qué tal, Mario? ¿Cómo está el clima a esta hora de la mañana?
5: A esta hora la temperatura en Samaná Caldas es de 18 grados centígrados, el cielo completamente nublado, anoche tuvimos lluvias, claro que sí, y pues según el IDEAM se presentarán lluvias durante estos próximos días también, no sé si 3, 4, 5 días habrá lluvias en la zona centro, en la región andina. Vamos a ver cómo se cumple esa predicción que hace el IDEAM. Por aquí nos reportan sintonía hasta ahora el alcalde de Samaná, un abrazo inmenso, un saludo cordial.
3: Qué bueno que el alcalde nos esté escuchando, a ver si me responde una llamadita para ver si lo entrevistamos.
5: Claro, yo creo que sí.
3: El señor alcalde, a ver si me atiende la llamada y lo entrevistamos ahorita a las 6:20 de la mañana.
4: Queremos saber de fecha oficial de fiestas para Samaná, para ver si nos vamos para allá, si nos invitan.
5: Claro.
3: No, y hay muchas cositas que preguntarle.
5: Aunque está viajando, no sé si se pueda porque nos manda ahí el pantallazo de que va en vehículo.
4: Ah, ok.
5: Sería un poquito difícil ahí.
4: En un momentico en carretera eso se puede.
3: Sí.
4: Se puede hacer una entrevista bien chévere porque sí necesitamos escuchar al matador, sobre todo por lo que ocurrió en pasados días, antier exactamente, con la tormenta, que tenemos información aquí, que sí se presentaron algunas afectaciones en algunas viviendas y en el sector como tal, para que por favor nos cuente qué ha pasado y qué soluciones pues ha llevado a la comunidad. Mientras tanto, son las 6:09, Mario, ¿qué tal si conocemos hasta ahora el precio del café y el dólar para nuestros oyentes?
5: Vamos a conocer de una vez el precio del café en Samaná Caldas, quedó de la siguiente manera, 202.500 pesos el precio del café. En Samaná, San Daniel, 202.200, Pensilvania, 202.800, en Manzanares, 203.000 pesos, Marquetalia, 202.800, sigue Arboleda, 201.900, Bolivia, 202.900 y Florencia, 202.000 pesos. Esto nos quiere decir que la carga de 125 kilos se estará pagando en el día de hoy. Hoy hay cooperativa de caficultores abierta en Samaná, 2.028.000 pesos. Vamos a conocer qué dicen los indicadores económicos con el dólar, que tiene el sube y baja, y hoy lo encontramos un poquitito más precio, 3.117 pesos el precio de apertura, 3.100, promedio 3.100.51 y el máximo 3.117 pesos. El café colombiano en los Estados Unidos, valor la libra, $3.62. ¿Cómo les parece, pues?
4: Muy bueno.
3: Oiga, quiero enviar un saludo muy especial para un fiel oyente. ¿Sí? Pero es que no se pierde una.
5: ¿Quién será?
3: Se llama Juan.
5: ¿Se llama Juan?
3: Sí, él se llama Juan.
5: Sí.
4: Sí. Desde la ciudad de Bogotá.
3: Pero mejor dicho, eso está es pendiente.
4: O sea que tú quieres decir que él va a ser uno de los oyentes que va a recibir su ancheta en diciembre.
3: Ah, es que a los oyentes se les va a dar ancheta.
4: Los fieles, los que reportan sintonía todos los días, ¿no, gerente?
3: Ve, de parte de Juanita, qué bueno.
4: Del primer tinto. Pues ah, bueno, yo Juanita. No veo oyentes especiales.
5: A Juanita le está pues, yendo muy bien.
4: Vea, espere. Oyente desde la ciudad de Bogotá, que ahí le voy a enviar su galleta y sus vinos, pues.
3: No, pues lo toca. Uf.
5: A Juanita le va muy bien como con dos o tres trabajos, no.
3: Oiga, pues, verdad, yo no había caído en cuenta. Juanita.
4: Ay, sí, yo tampoco. Es el destino.
3: Sí. ¿Cómo se llamaría el hijo? Juanito.
5: Oiga, si hay Juanito, si hay nombre Juanito, no. Juanito, no.
4: No, no.
3: No, pero van a ser.
4: Es de cariño.
5: Ah, van a ser. Ah.
3: Sí, porque
5: ya aparecieron las llaves.
3: Juanita, sí, Juanito.
4: Son.
3: Bueno.
4: Ya no, mentira.
3: Un abrazo, mi teniente. Usted sabe que lo queremos mucho desde aquí, desde La Dorada Caldas. 6:00 a.m, 12 minutos en Colombia, 6:12. ¿Qué se celebra, qué se conmemora el día de hoy?
4: Bueno, para hoy, 16 de septiembre, tenemos un Día Internacional de la Preservación de la Capa de Ozono y el Día de la Independencia de México. En cuanto a la capa de ozono, se recuerda la firma del Protocolo de Montreal en 1987 para proteger la atmósfera. No sé si de pronto, bueno, Mario no en Samaná, pero de pronto, Javier, si al mediodía usted siente que la capa de ozono ya no existe. Como pega los rayos del sol aquí. O sea, como dice una imagen por ahí, ¿a cuántas cuadras del sol estamos viviendo?
3: Uy, sí. Se prende el ventilador y se quema.
4: Y se quema totalmente, o sea, el calor está insoportable. Bueno, eso en cuanto a la celebración. La Independencia de México, que se conmemora el inicio de la lucha armada en 1810 tras el Grito de Dolores. El Día Mundial del Teletrabajo, una fecha promovida en Colombia y otros países para destacar esta modalidad laboral que se utilizó mucho en pandemia.
3: De ahí la cogieron y ahí muchos se han pegado.
4: Uh-huh. Y así es que trabajan, incluso. Sí. Personas aquí en Colombia trabajan para otros países, para multinacionales a través de teletrabajo.
3: ¿Y es un buen sistema?
4: Sí.
3: Bueno, al que le gusta le sabe.
4: Se ahorra uno que transporte, se ahorra uno, bueno, la empresa como tal, muchísimas cosas, hasta infraestructura. Esas son las fechas especiales que tenemos para hoy, 16 de septiembre. Sería considerado el Día del Amor y la Amistad, pero como sabemos que es una fecha sumamente comercial, será para este fin de semana, uh-huh. Es decir, que se estará celebrando el próximo sábado, ¿sí? Que sería el 19 de septiembre, así es.
5: Y por la campeona estéreo.
4: También.
3: Ah, la campeona va, claro, a ser un especial. Ahí va a estar Mario Muñoz y Nolvis González.
4: ¿Con esas baladas o qué van a hacer?
3: Sí, baladitas.
5: Sí, vamos a estar con baladitas, sí. Claro.
4: Bueno, Ricardo Montaner no puede faltar ahí.
5: No, no, para nada.
4: Marco Antonio Solís.
5: Marco Antonio Solís. Se nota que Juanita también es romántica.
3: De Ricardo Montaner, rápido.
4: Bésame la boca.
5: Bésame.
3: Uepa.
5: Muy
3: buena canción. Qué bien, Juanita.
5: A mí me encanta Ojos Negros.
4: Mi eterno amor secreto.
5: A mí me encanta Ojos Negros de Ricardo Montaner.
4: ¿Sabes? Un cantante que me gusta mucho se llama José José.
5: Sí, sí, sí.
4: 40 y 20. El triste, no, es que mejor dicho, no, yo nací fue en otra época.
5: ¿Y quién puede ser?
3: Si no soy yo.
5: Uh-huh. Uh-huh. Qué maravilla.
4: No.
3: Este corazón.
4: Estamos con los que saben de música, mejor hombre. Dicho.
3: 6:15, nos vamos de titulares a esta hora de la mañana.
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4: Los estaban esperando, dos hombres fueron asesinados a bala cuando se movilizaban por la vía Puerto Boyacá La Dorada.
3: Hoy estará como invitado del día el señor Alejandro Ramírez, subdirector del SENA en La Dorada.
4: Sicariato en Puerto Bogotá, un hombre fue atacado a tiros cerca a la estación de policía. Murió pese a ser trasladado a un centro asistencial de Onda.
3: Esperen la última entrega de la entrevista del senador Wilder Escobar.
4: Samaná pasó la noche en alerta, fuerte aguacero dejó viviendas afectadas y damnificados. Autoridades recorren los sectores para establecer el balance.
3: Fue aprobado el proyecto de acuerdo 011 del 2026 en el Consejo Municipal.
4: Mariquita de luto, un joven de 27 años murió durante un presunto asalto en la vía hacia Guayabal, era conocido como Banano.
3: Tragedia en los puentes Mondoñedo, padre e hija murieron luego de que la motocicleta en la que viajaban sufriera un siniestro vial.
4: Salud mental y juventud, la Dirección Territorial de Salud de Caldas llevó a orientación y prevención a jóvenes durante la Asamblea de Juventudes. ¿Qué tenemos en Samaná a esta hora de la mañana, Mario?
5: Se conoce el resultado de la representación y participación de nuestra comunidad cafetera. ¿Recuerdan ustedes las votaciones?
4: Sí, señor.
5: Les tenemos resultados más adelante.
3: Estas y más noticias estaremos ampliando en el día de hoy. Bienvenidos.
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3: Seis de la mañana, 19 minutos en Colombia, 6:19, entramos en materia. Le estaba marcando al señor alcalde de Samaná, pero no me responde, al doctor Andrés Arango. Debes ir en carretera o quién sabe, no tiene señal. No, pero la llamada le entraba.
4: Nos estaremos comunicando.
3: Seguiremos insistiendo. Juanita, ¿qué pasó en Puerto Boyacá?
4: Bueno, esto es casi de película. Yo digo que las cosas que suceden en Colombia son de película. La tarde de este miércoles, de este martes, disculpen, 15 de septiembre, terminó en tragedia en plena vía del Magdalena Medio. Dos hombres fueron asesinados a bala cuando se movilizaban por la carretera que comunica a Puerto Boyacá con La Dorada. Las víctimas fueron identificadas como Dairon Guzmán Vargas y Andrés Felipe Cardona Perdomo. Según la información preliminar, los dos hombres viajaban junto a dos mujeres en dos motocicletas Pulsar de color negro. En medio del recorrido, una de las motos había presentado una falla mecánica, por lo que se detuvieron a un costado de la vía. Fue entonces cuando, al parecer, sujetos armados llegaron hasta el lugar y dispararon directamente contra los dos hombres. Después del ataque, los agresores supuestamente escaparon. Las dos mujeres que acompañaban a las víctimas lograron ponerse a salvo. Según la información conocida, corrieron y se lanzaron hacia la zona verde mientras ocurría el ataque. El hecho se registró aproximadamente a las 4:50 de la tarde en el kilómetro 94+380 de la vía nacional Honda Río Ermitaño, sector 2.5. Pero hay un dato que ahora toma fuerza dentro de la investigación. Los dos jóvenes habían sido capturados durante el fin de semana en Puerto Boyacá, al parecer por un caso de hurto, y habrían quedado en libertad el pasado domingo. De acuerdo con la información preliminar, este martes habían regresado al municipio para recoger las motocicletas. Cuando emprendieron nuevamente el camino, fueron atacados. Las autoridades a esta hora buscan establecer quiénes los estaban esperando, quién está detrás del ataque y cuál habría sido el móvil de este doble homicidio, que entre otras cosas conmocionó a la ciudadanía por la magnitud de la violencia que se cometió contra estas dos personas que quedaron tendidas en medio de la carretera vía nacional.
3: Estos fueron los que protagonizaron también algo de película el domingo. que fue un cruce de disparos con la policía, señor, el domingo en el sector de supermercado, un supermercado de alta cadena que existe en Puerto Boyacá, y estaban tratando, según las versiones, supuestamente estaban tratando de atracarlo, donde se aparece la policía y hay un cruce de disparos. Los capturaron, pero no había la suficiente, ¿cómo le llaman? ¿Pruebas?
4: Material probatorio.
3: Material probatorio, y por eso decidieron soltarlos. Y cuando van a reclamar las motos el martes, donde presentan toda su documentación al día y todo,
4: sí,
3: es donde sucede lo que sucedió con ellos en el 2:30.
4: Así es, exactamente ocurrió, hecho que también se registró a través de las redes sociales, donde se veía la captura de esos dos hombres que habrían sido dirigidos a la estación de policía, pero pues teniendo en cuenta la magnitud también de la situación, no requería de pronto una medida de detención más larga, y allí cuando fue que se desarrolló este asesinato.
3: 6:23 en Colombia, 6:23, se acaba de comunicar con nosotros el alcalde de Samaná, me dice por acá que está en una entrevista con Telecafé, que apenas termine, se comunica para que lo saquemos al aire.
4: Listo.
3: 6:23 en Colombia, 6:23, continuamos con noticias. ¿Qué pasó en Puerto Bogotá?
4: Sicariato en Puerto Bogotá, este corregimiento del municipio de Guaduas, se registró un ataque a bala que terminó en muerte. Este hecho de violencia que se registró en las últimas horas en el corregimiento de Puerto Bogotá, donde un hombre habría sido víctima de un ataque con arma de fuego en inmediaciones de un establecimiento comercial ubicado cerca de la estación de policía. Demasiado cerca, diría yo. Según la información preliminar, la víctima fue trasladada de urgencia a un centro asistencial en Honda, esto en el departamento del Tolima. Sin embargo, pese a los esfuerzos médicos, habría llegado sin signos vitales. De manera extraoficial, habitantes del sector identifican a la víctima como Miguel Ángel Rojas, conocido con el alias de El Negro Tangarrancia, quien, según esta versión, sería hijo del propietario de un restaurante ubicado en la esquina de este sector, también ahí muy cerca a la estación de policía. Tanto la identidad de la víctima como las circunstancias exactas del ataque están siendo pendientes por confirmación por parte de las autoridades. Mientras tanto, se adelantan las investigaciones para establecer qué ha ocurrido, qué estaría también detrás del ataque y cuáles fueron los móviles de este nuevo hecho de violencia en Puerto Boyacá. Estamos al tanto.
3: Puerto Bogotá.
4: En Puerto Bogotá, perdón, sí, sí. Estábamos en Puerto Bogotá, ahora pasamos a Puerto Bogotá con la muerte de este joven que era conocido con el alias de El Negro Tangarrancia.
3: Bonito el apodo.
4: El alias. El alias, sí, señor.
5: ¿Qué sigue después de ahí?
3: No sé. Seguir con noticias. 6:25 en Colombia, 6:25. Samaná pasó la noche en alerta. ¿Qué pasó? Pues vamos a tratar de comunicarnos con el alcalde y lo vamos a ampliar con el señor alcalde, ya que me dijo que terminaba la entrevista que tiene y se comunicaba con nosotros. En San Sebastián de Mariquita hay luto.
4: Así es, murió Banano en un presunto asalto, tristeza y profunda consternación en Mariquita, en el departamento del Tolima, tras la muerte de un joven de 27 años, identificado como Jorge Iván Ramírez, conocido cariñosamente por sus amigos y allegados como Banano. Quienes lo conocían lo recuerdan por su calidad humana y su trabajo diario como regente de una droguería local. Según la información que se conoce, el joven murió durante un presunto asalto ocurrido la noche de este lunes en la vía que comunica a Mariquita con Guayabal, cerca de la granja municipal. La información señala que el hecho estaría relacionado con el robo de su vehículo, que en medio de la situación, Jorge Iván habría alcanzado a comunicarse con un ser querido para pedir ayuda después de resultar afectado durante el asalto. El caso ha generado tristeza e indignación entre los habitantes de la zona, mientras las autoridades avanzan en las investigaciones para establecer lo ocurrido y dar con los responsables. Familiares, amigos y comunidad lamentan la pérdida de este joven y esperan que el caso pueda ser esclarecido. Qué triste que se dé nuevamente un hecho relacionado con un hurto en esta zona, porque recordemos que en Honda Mariquita fue también que se desarrolló un asalto hace pocos meses y también murió un joven. Se repite la historia por el hurto a los vehículos. La delincuencia está, mejor dicho, haciendo de las suyas en esta zona del país.
3: 6:27 en Colombia, 6:27, break de comerciales y ya regresamos con la última emisión del el noticiero, perdón, de la entrevista que hicimos con el senador Wilder Escobar.
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3: Seis de la mañana, 6:29 en Colombia, 6:29, venimos desde el lunes pasando unas entrevistas con el senador Wilder Escobar, el cual tuvimos la oportunidad de estar con él este fin de semana en Samaná, en su municipio natal, y hablábamos de todo un poquito. Hemos hablado del presupuesto nacional, hablamos de los proyectos que viene para el Oriente de Caldas, y aquí tenemos la última entrega de esta entrevista que se le hizo al senador Wilder Escobar.
15: Senador, una subbandera siempre ha sido el primer y último empleo.
16: Bueno, con relación al primero y último empleo, Javier, recuerden ustedes que hoy ya es ley de la República el artículo 43 en la reforma laboral, que es de nuestra autoría. Ahora, con el cambio de gobierno, hemos estado esperando un poquito para hacer el control político, pero dentro de la ley hay que garantizar que los ministerios que quedaron con la responsabilidad de impulsar el primer empleo y el último empleo, que son el del trabajo y la industria y comercio, inmediatamente ya estén bien aterrizaditos y asentados en sus ministerios, expidan los programas de incentivos para las empresas que empiezan a contratar a todos nuestros jóvenes y a las personas, que ya mujeres mayores de 50 y hombres mayores de 55. Eso es ley, hay que cumplirlo. A eso tenemos que empezar a impulsarlo, hacia eso se ha enfocado el primero y último empleo. Con el tema del campo, eso es otro debate, otra discusión que hay que llevar con el Ministerio de Agricultura, que lo estábamos realizando hace unos días, esta semana precisamente, con el ministro Indalecio Balgón. Pero en materia puntual de lo que hemos logrado nosotros promover e impulsar en el Congreso, también la ley de apoyo a las personas con discapacidad y sus cuidadores. Le quiero contar, Javier, vamos por buen camino. La convertimos en ley el año pasado, en mayo. El gobierno ya creó el fondo y lo reglamentó a través del decreto 996 de agosto, el 6 de agosto de este año. Ahora lo que estamos hablando con el ministro de Hacienda es que ya le ponga recursos a la creación del fondo para apoyar a las personas con discapacidad y sus cuidadores. Si logramos que le ponga recursos, yo presenté una proposición para que lo alimentara con 100 mil millones de pesos, inmediatamente lo que le vamos a decir a los alcaldes de Colombia y a los gobernadores, se creen los fondos a nivel local y a través de esos fondos se podrá implementar ese apoyo mensual a las personas con discapacidad y a quienes los cuidan, que estén en pobreza, pobreza extrema, y que puede ir entre un cuarto y un salario mínimo mensual legalmente. Ese proyecto es maravilloso, es muy lindo, tenemos una gran sensibilidad por esa población y vamos a seguir trabajando hasta que ya no sea no solamente una ley, sino hasta que sea una realidad y se comiencen a acompañar esas personas con esos apoyos económicos.
15: Senador, no le va a quedar dar mucho tiempo. Como congresista, como alcalde, fue muy dado a su gente, más que todo al área rural. Ahora, como senador, la gente dirá, ¿seguirá visitándonos como lo hacía antes? ¿Continuará visitando la región como lo hacía antes? Porque sabemos también de que cargo nuevo, obligaciones nuevas y más trabajo. Pero podemos seguir esperando a Wilder Escobar, ese samaneño, en la parte rural.
16: Javiercito, lo vamos a seguir haciendo con la disciplina que requiere el compromiso de representar a la gente, con el cariño que llevamos en nuestro interior de estar en contacto permanente con la gente. Como usted lo dice, sí es un compromiso superior, porque ya es un compromiso con Colombia, con varias regiones y varios departamentos donde estamos construyendo unos equipos importantes. Ya hemos visitado a nuestros equipos del departamento del Valle del Cauca, de Risaralda, del departamento de Bolívar. En Tolima ya hemos logrado visitar algunos municipios, tenemos que ir a su capital, Ibagué. Tratamos de hacer presencia en el territorio del departamento de Caldas. Por esa razón, yo estoy tratando, ya que en muchos recorridos me acompañe la familia, porque mantiene uno muy ausente, tratando de corresponder a esta gran responsabilidad, pero lo hacemos con mucho amor, porque sabemos que si estamos acá es porque Dios nos encomendó una misión, una tarea, y queremos hacerla de la mejor manera.
15: Senador, no le voy a quitar más tiempo porque sabemos que la gente lo está esperando para saludarlo, para estrechar la mano, pero sí quiero dejar un compromiso hoy aquí en Campeona Noticias. Quiero que usted me diga y me deje y quede grabado que cuando usted vaya a La Dorada estará para el programa Hablando Claro con Javier.
16: Claro que sí, Javier. Muchísimas gracias por la invitación y ya estaremos.
15: Senador, Dios me lo bendiga, mucha suerte y gracias. Los micrófonos de Campeona Estéreo siempre estarán abiertos para esas buenas noticias para el territorio.
16: Amén, Javier. Muchísimas gracias y también a todas las personas que nos escucharon, un fuerte abrazo.
3: Ahí teníamos al senador Wilder Escobar, quien se comprometió.
4: Sí, señor, y aquí lo estaremos esperando para hacerle todas las entrevistas que sean necesarias.
3: En Hablando Claro y El Primer Tinto.
4: Y no solamente en este inicio que tienen como congresista, sino también durante y después, porque eso también le corresponde al medio de comunicación, hacerle seguimiento a los importantes pasos que dan las personas que han sido elegidas por los colombianos, especialmente por los samaneños y los doradenses.
3: 6:35, nos vamos con el invitado del día que ya nos acompaña a esta hora en la cabina de Campeona Noticias.
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3: A esta hora de la mañana nos acompaña el señor Alejandro Ramírez, subdirector Sena La Dorada. Don Alejandro, muy buenos días, bienvenido a Campeona Noticias.
17: Muy buenos días a todos ustedes. Muchas gracias por invitarnos a este espacio tan importante que escuchan todos los medios de La Dorada, el Oriente Caldense y todos los municipios cercanos a nuestro municipio.
3: Bueno, está como un poquito retirado, pero bueno, ahí.
4: Que corramos el tinto para un lado.
3: Corramos el tinto. Porque, aunque él dice que vino nomás por el tinto.
17: Lo que va a regar es el tinto, lo más importante.
3: Él dice que no viene tanto por la entrevista y no por el tinto. ¿Cómo la ve?
17: No, ¿qué tal? ¿Qué tal?
3: Don Alejandro, sabemos que viene trabajando fuertemente con el SENA y

0: tarde vamos a estar ahí en la alcaldía haciendo inscripciones para que los jóvenes y jovencitas del municipio se inscriban. Allá hemos tenido muchos programas de el área de sistemas, en los técnicos, en articulación con la media, o sea que tenemos muchos egresados. Los invitamos a que se inscriban, aprovechen esta oportunidad. Recuerden que es gratuito, es un programa de tecnología, es un tecnólogo de análisis y desarrollo de sistemas de información, que hoy en día pues, son los programas que está demandando el medio y el país para poder hacer crecer las empresas de esta área.
1: ¿Van a estar hoy y mañana? ¿Hoy no más? Las
0: inscripciones no más son hoy.
1: Hoy.
0: Sí, sí, señor, porque ya tenemos, realmente ya tenemos también muchos inscritos, pero pues no queremos dejar pasar esta oportunidad también de inscribir más aprendices, tener un grupo muy, muy amplio para poder o hacer una selección con los que se tengan o poder empezar todo el proceso de matrícula.
1: ¿Esto va a ser en la alcaldía municipal propiamente o en el frente al parque?
0: Al frente de la alcaldía
1: municipal. En el parque.
0: En el parque. Ahí vamos a tener el stand, las personas encargadas de nuestro centro que van a estar recibiendo a las personas que vayan para que se inscriban y de una vez podamos iniciar el curso lo más rápido posible.
2: Desarrollo de análisis y software y sí, desarrollo de análisis y software son las los cursos que se van a estar ofertando.
0: Análisis y desarrollo de software, así sí. Se llama el programa.
2: Ustedes están también adelantando una serie de acciones que vayan pues en concordancia con las nuevas tecnologías, lo nuevo que se está utilizando ahora, que es la IA, y eso les permite a las personas también conocer un poco más a través del SENA y estudiar para los diferentes trabajos que se desempeñan ahora con la inteligencia artificial.
0: Claro que sí, estos programas ya hoy pues requieren la utilización de estas herramientas de inteligencia artificial, entonces también ya nuestros instructores están recibiendo las capacitaciones a nivel nacional para el manejo de las tecnologías con inteligencia artificial, entonces igualmente dentro de la formación pues tendrán módulos de competencias que tienen que ver con inteligencia artificial.
2: Y me imagino que serán muchas las personas interesadas en tomar esta opción. ¿Quiénes pueden participar o acceder?
0: Como siempre hemos dicho, todas las personas mayores de 14 años que se quieran inscribir y que tengan, en este caso, se requiere, lo más importante para este programa de tecnólogos es que se requiere que ya tengan bachiller y prueba del IPEX realizada.
2: Acá nos escriben duración del curso como tal.
0: El programa dura 27 meses, recordemos que son 18 meses de etapa lectiva y 6 meses de etapa práctica.
2: Ah, ok. Es como cualquier otro programa en que sí, se adelante en el SENA.
0: Claro, es de educación superior, recordemos. Uh-huh. Es un programa, lo que llamamos en el SENA formación titulada. O sea, que okay. Van a obtener un título de tecnólogo.
2: Bueno.
1: Bueno, ahora vamos a dejar a Samaná y nos vamos a venir para La Dorada, porque vuelve y juega una feria de servicios que va a realizar el SENA.
0: Sí, señor. Esta es la segunda feria. El año pasado hicimos nuestra primera feria, que fue un evento muy importante donde asistieron muchas personas, empresarios también. Entonces, quisimos no dejarla en la primera, sino poder continuar y tener la segunda y ojalá más adelante poder tener más ferias de este tipo. Es muy importante porque ahí vamos a mostrar todo lo que hacemos dentro del SENA y especialmente lo que se hace desde La Dorada.
2: Además de eso, los casos exitosos, porque sabemos que personas que han pasado por el SENA han logrado representar cargos supremamente altos en diferentes empresas a nivel nacional.
0: Claro, tengamos presente que cuando una persona se gradúa en el SENA siempre tiene un reconocimiento muy importante. El hecho de haber estudiado en nuestra entidad siempre ha dado ese reconocimiento. En ese evento vamos a tener personas egresadas que también van a contar sus experiencias, algunos que han ido fuera del país también a estudiar, también van a estar ahí, los emprendedores y muchas más cosas que tenemos para mostrar.
2: Bueno, además de eso, se va a tener una muestra de guianza turística que se va a desarrollar dentro de la feria de oferta y de servicios. ¿Esto en qué consiste?
0: Queremos mostrar todo lo que hacemos nosotros con nuestros aprendices que estudian el programa de guianza turística. Este es un tecnólogo que

0: normalmente se hace en forma a distancia. Es una formación donde nuestros aprendices estudian un tiempo desde la no presencialidad en sus casas y otro periodo lo hacen dentro de la institución. Y ellos pues tienen una gran fortaleza que es, como su nombre lo dice, ser guías. Entonces vamos a aprovechar esa feria para que estos aprendices muestren también todo el tema del recorrido por el malecón, donde pues como todos sabemos es un nuestro sitio bandera acá en La Dorada, y pues vamos a aprovechar para que sea un recorrido con las personas que así lo deseen, donde se muestre todo ese potencial que tiene el malecón y lo bonito y hermoso que hay en nuestra región.
1: Eso es el 25
0: Sí, señor,
2: de
0: el
2: septiembre.
0: 25 de septiembre, o sea, de este viernes
2: En
0: en
2: ocho.
0: 8.
1: En 8, o sea, de paso mañana.
0: De pasado mañana, sí,
2: En
0: señor,
2: ocho.
0: en
2: ¿Y
0: 8.
2: qué jornada? ¿Qué horario?
0: Lo vamos a hacer desde las 4 de la tarde hasta las 9 de la noche, o como les he dicho yo, hasta la hora que ya las personas se quieran ir para su casita.
2: Cuando baje el sol.
0: Cuando baje el sol, sí. Eso es algo importante con este verano tan fuerte que tenemos con lo que está sucediendo en el país. Pues vamos a aprovechar mejor hacerlo en horas de la tarde, 4 de la tarde, que ya estamos más, como dicen aquí ustedes, un poquitico más frío. No sé a qué horas, pero bueno, un poquito más frío. Y pues la gente puede asistir con tranquilidad, con sus familias, porque también recuerde, vamos a tener muestra de cocina, donde van a estar nuestros aprendices degustando para que ustedes prueben esos manjares que hacen nuestros aprendices, que creo que ustedes ya tuvieron la oportunidad, los periodistas de la región, de conocer la mano de nuestros jóvenes.
1: Muy bueno, sí. Juanita lo perdió, pero
2: No
1: muy
2: me
1: bueno.
2: invitaron.
1: Ah, qué
2: Hay que
1: bueno,
2: decirlo.
1: para la próxima, para la próxima.
2: Para la próxima vamos a ver.
0: No puede ser. Ah,
2: Nada. 6 de la mañana,
0: la voy a invitar
2: 44.
0: especialmente a usted sola antes de que se
2: Ah,
0: vaya.
2: bueno,
1: Bueno,
2: muchísimas
1: ya
2: gracias. La
1: son
2: cosa
1: palabras.
2: cambia. La
1: 6 de la mañana.
2: invitación es para que estemos este 25 de septiembre en esta gran feria de oferta y servicios que tiene el SENA. De verdad que es una oportunidad para nuestros jóvenes, para nuestros adultos, de conocer todo lo que se maneja allí, todos los programas que son de fácil acceso para la población, educación que es de calidad garantizada y, hombre, que siempre está muy cerca de todos los colombianos. Director, muchísimas gracias por acompañarnos.
0: Siempre a la
2: Más
0: orden
2: cerquita,
0: para que.
2: eso.
0: Muchas gracias a ustedes y con Hablando Claro con Javier en La Campeona, siempre que nos han apoyado, igual usted, Juanita, por ese acompañamiento para nuestra entidad.
2: Ah, su director, yo le quería preguntar, ¿su merced de dónde es?
0: Yo, pues, de Manizales,
2: Ah, bueno.
0: Caldas, pero soy de la región Caldas,
2: Ah,
0: ¿vale?
2: él es del departamento.
0: Sí, soy del departamento de Caldas, muy orgulloso. Pero ahora también muy orgulloso de considerarme un doradense más.
2: Así es, el que vi visita La Dorada,
1: Ya no
2: después
1: me
2: no se
1: va.
2: quiere ir.
0: Así es.
2: Eso sucede, incluso con el calor. Le preguntaba por eso, porque dice que después de las 4 que empieza a hacer un poco de frío, me pareció chistoso. Y yo eso no lo diría a alguien que es de La Dorada, porque sabe que a las 4 todavía está haciendo calor.
1: Director, muchas gracias por habernos acompañado, por venir a tomar tinto con nosotros, el primer tinto, que es la página de Juanita, aquí en Campeona Noticias.
0: Muchas gracias.
1: Nos vamos a ir a un break de comerciales y ya regresamos.
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1: Seis de la mañana y 47 minutos en Colombia, 6:47, seguimos de noticias y de Mariquita nos vamos a Guaduas, Cundinamarca. Juanita.
2: Una familia quedó de luto tras un lamentable siniestro vial ocurrido durante la noche anterior en el sector de los puentes Mondoñedo, jurisdicción de Mosquera, Cundinamarca. En el hecho perdieron la vida Orante Jesús Jiménez Luna y su hija Juliana Luna, quienes se movilizaban en una motocicleta. De acuerdo con la información conocida, la familia regresaba hacia Soacha después de compartir con sus seres queridos en el municipio de Guaduas, cuando la motocicleta habría perdido el control y terminó cayendo a una cuneta. Tras el accidente, Juliana fue trasladada de urgencia a un hospital de Mosquera, donde lamentablemente se confirmó su fallecimiento debido a la gravedad de las heridas. Su padre, Orán de Jesús, murió en el lugar de los hechos. La noticia causó profundo dolor en el municipio de Guaduas, municipio del que eran oriundos, especialmente porque la familia atraviesa además por el reciente fallecimiento de otro de sus integrantes. Tragedia en los puentes Mondoñedo, padre e hija murieron en este siniestro vial, lamentable.
1: 6:49 en Colombia, 6:49, nos vamos con una noticia local y ayer en el Consejo Municipal se hizo el segundo debate del proyecto de acuerdo número 011 del 2026, por medio del cual se adiciona presupuesto de rentas, gastos e inversiones del municipio de La Dorada Caldas para la vigencia fiscal 2026. Allá estuvo la secretaria de Hacienda, la doctora Eliana Pineda Borbón, sí, quien salió en defensa de su proyecto a presentar de pronto el por qué se necesitaba este proyecto de acuerdo, que fue confirmado y fue votado a favor por los 15 honorables concejales, que nos sorprendió de que es la primera vez que se toca el presupuesto y los 15 concejales están de acuerdo.
2: Fue unánime.
1: Sí, entonces... Okay. Aquí tenemos a las palabras de la secretaria de Hacienda en Campeona Noticias.
9: Buenos días, Javier. Bueno, traemos al Consejo proyecto de acuerdo para incluir en el presupuesto el mayor recaudo. Traemos hoy tres rubros con mayor recaudo, sobre tasa bomberil, tasa prodeporte y contribución especial de obra. Todos tienen una destinación específica, todos van a un proyecto de inversión en el que se van a ejecutar. La tasa prodeporte, pues actividades deportivas en el marco del deporte dentro del municipio de La Dorada Caldas. La sobretasa bomberil, pues es un recurso que cae muy bien en este momento, teniendo en cuenta la necesidad sentida de los incendios que están mitigando bomberos, y queda perfecto para eso. Y la contribución de obra va directamente al Fondo de Seguridad del municipio y de la Gobernación. Esta contribución de obra tiene una especial particularidad que se recauda por el municipio, pero a prorrata de los recursos, una parte va para la gobernación y otra se ejecuta aquí dentro del municipio. Igual fortalece la seguridad en el municipio y en el departamento.
10: Secretaria, ¿tenemos un monto de cuánto sería este recaudo para estas tres entidades, para bomberos, para deportes y para la gobernación?
9: Serían una suma redondeada de 678 millones de pesos, pues cada una tiene su pedacito.
1: Ahí teníamos a la secretaria de Hacienda explicando un poco lo que es el proyecto de acuerdo que se aprobó ayer, que vuelvo y repito con sorpresa, fueron por los 15 honorables concejales, el acuerdo número 0011, por medio del cual se adiciona presupuesto de rentas, gastos, inversiones al... Nada.
2: Más información a esta hora de la mañana en las noticias. Jóvenes de Caldas hablaron de salud mental, prevención y cuidado. La Dirección Territorial de Salud de Caldas participó en la Asamblea de Juventudes, un espacio que reunió jóvenes del departamento para acercarlos a diferentes servicios y programas relacionados con su bienestar. Durante la jornada se realizaron actividades informativas, pedagógicas y lúdicas sobre salud mental, salud sexual y reproductiva, prevención del consumo de sustancias psicoactivas y prevención de la conducta suicida.
1: A esta hora de la mañana, 6:52, muy puntual, el alcalde terminó su entrevista en Telecafé y aquí nos está acompañando el alcalde de Samaná. Doctor Andrés, muy buenos días, bienvenido a Campeona Noticias.
11: En esta mañana quiero enviar un saludo muy especial a usted, a Biercito, a Mario, a Juanita y a todo el equipo de Campeona Estéreo y a todos los oyentes de Samaná que nos escuchan en esta mañana.
1: Alcalde, con preocupación vimos la afectación que tuvo Samaná en cuanto a ese aguacero con vendaval, llamémoslo así. ¿Cuál es ese balance que le dejó?
11: En la noche de antier, día lunes, cayó un fuerte aguacero. Llevábamos cerca de un mes donde no había parado el verano. Nosotros, pues, con mucha preocupación registramos un aguacero que dejó más de 35 familias con afectaciones de su estructura en el techo, 10 de ellas con pérdida total del techo. Hemos logrado desde el día de ayer en la madrugada todo el equipo de la administración municipal desplazarse a diferentes sitios. Como alcalde también visité algunas afectaciones y pues estamos con todo el equipo de gestión de riesgo atendiendo estas necesidades de primera mano.
2: Bueno, alcalde, también sabemos que usted está adelantando diferentes acciones en torno al desarrollo del municipio de Samaná. Nos gustaría saber y conocer ese balance, ya que en la Campeona Noticias estamos siempre muy pendientes de lo que pasa con la comunidad del municipio de Samaná.
11: Bueno, en este momento son las 6:53 de la mañana y ya voy por aquí por el sector de Mariquita. Voy a subir a Manizales a firmar un importante convenio con el Comité de Cafeteros que permite ampliar los recursos entre la administración municipal, entre el comité de cafeteros y el departamento para favorecer a los pequeños caficultores de Samaná, para entregar todo aquello que sea necesario para que continúe el fortalecimiento de la siembra, la producción y por supuesto la calidad de los cafeteros. Son cerca de 2.600 familias cafeteros, primer renglón de la economía. Cuánto cariño y respeto hacia ese gremio. En la semana pasada anunciaba la realización de una obra que marcará un antes y un después para Samaná. Es al mismo momento iniciar la ejecución de más de 9 tramos de placa huella por recurso de regalías, que si ustedes registran, nosotros logramos levantar esa sanción que tenía de Samaná para la ejecución de las regalías. Inician placa huellas por todo el municipio, contratado con regalías a todo costo con el ingeniero que fue quien se ganó el proceso licitatorio. Inicia la pavimentación de dos calles muy importantes, desde el sector de Pénjamo por detrás hasta donde comunica la plaza de mercado, obra que estamos entregando, centro de auditorio y convenciones para más de 200 personas. Ya se terminó esa obra y comentaba las pavimentaciones. Esas dos calles estaban muy deterioradas, las vamos a pavimentar. Ya empezaron los trabajos, el reparcheo del parque principal, una calle del corregimiento de San Diego. Y como les menciono, 10 obras en diferentes frentes. Aspiramos que para el 25 de octubre ya demos el primer golpe en esa pared y la tumbemos, la derrubemos todo. Un proyecto muy ambicioso que fue el gran centro de convenciones El Centenario, la obra más grande de Caldas. Ya aspiro que en un mes podamos registrar con Campeona Estéreo la tumbada, la demolición de la primera pared con alegría y entusiasmo.
1: Alcalde, tuve la oportunidad de estar este fin de semana en Samaná y recorría un sector que es el sector de Asoviza, donde se viene presentando una falla geológica. De hecho, hay una casa ya que la desmantelaron por esta falla. No permiten ni siquiera parquear vehículos. ¿Qué se viene haciendo en cuanto a este tema?
11: Nosotros con Corpo Caldas, Corporación Autónoma Regional de Caldas, entidad encargada de expedir las viabilidades ambientales en los temas de riesgo en compañía de gestión de riesgo municipal, hemos logrado realizar un aporte para los estudios y diseños de ese sector. Ustedes entienden que hoy nada en la nación y en lo público se puede realizar si no tiene unos previos estudios y diseños. Por esas razones es que son tan importantes los estudios y diseños, porque mire las situaciones que se presentan en diferentes sectores, porque nunca antes de construir se realizó un estudio del suelo. Estamos a la espera de esos resultados para saber qué determinaciones se toman. Hemos sido solidariamente y administrativamente cercanos a ese sector por prevención y por prevención y solicitud de la misma comunidad. Evitamos el tránsito de vehículos pesados por ese sector y hemos venido a algunas familias. En el primer desalojo que fue en el 2024, hemos venido aportando subsidios de vivienda.
2: Alcalde, una de las preguntas que también nos hacen nuestros oyentes es acerca de las fiestas que se van a realizar, que están pendientes. Desafortunadamente, por el terremoto del 10 de agosto no se pudieron dar, pero sí están esperando mucho, no sobre todo los turistas, sino los comerciantes, que también han invertido buena parte de sus ingresos en estas fiestas que prometen mucho.
11: Las fiestas, Juanita, se van a realizar, este año. Y creo que se van a realizar en un momento tan especial para todas las familias, que será con mucha más asistencia. Esa fecha, como lo dije, la cancelación del Festival de los Palenques del mes de agosto, y Mario y todos los que están cerca a ese proceso, saben que fue por un tema solidario con el país, con Manizales, y por eso estamos esperando siquiera que culmine el mes de septiembre, para poder anunciar, ya que el país se haya reconstruido en gran parte. Ha sido muy difícil la reconstrucción, pero que al menos la ciudad capital, el departamento de Caldas, haya minimizado un poco las situaciones de riesgo, y ya nosotros anunciamos la fecha oficial. Obviamente estamos terminando de culminar algunos detalles con los rectores. El calendario académico es muy importante, porque ustedes saben que aparte del tema musical, que es tan importante y tan llamativo, el tema cultural es muy importante, y el tema cultural depende de los rectores, depende de los docentes, depende de los estudiantes, y por ende depende del calendario académico. Entonces estamos culminando esos detalles. Agradecerle a todos los gremios, a los docentes, a los comerciantes por la paciencia, a la administración municipal, a los equipos de logística de cada entidad, desde la tarima, industria licorera de Caldas, artistas de todos los géneros. Pero esa fecha va a ser muy, muy apetecida por todos los caldenses y colombianos que nos van a acompañar, y no será duda alguna que será el primer medio de comunicación al que le digamos la fecha, va a ser La Campeona Estéreo.
1: Pues esperamos, alcalde, ya que La Campeona es la de su municipio, es la emisora de su localidad. Alcalde, no lo quiero dejar ir y me voy a pasar unos minuticos del noticiero para preguntarle ese balance que le deja el haber asignado, haber puesto un agente de tránsito en Samaná. ¿Cómo lo ha recibido la gente?
11: Bueno, antes de responder esa pregunta, se me escapaban las estufas. Nuestro gobierno ha entregado cerca de 300 estufas en todo el municipio. Ayer me comentaban ya que llegaron las estufas a los corregimientos de Florencia, San Diego y Berlín. También es Samaná, un mismo corazón. Tanto es así, tanto veo yo el cariño de la gente por esas estufas, que tuvimos que hacer un proyecto que estamos esperando siquiera transcurrir 15 días más para adjudicar este proceso por otras 100 más estufas, porque se requieren, son unas estufas ecoeficientes, un proyecto cercano a los 700 millones, y vamos a ampliar pues esa cobertura. Respecto al tema de tránsito, estoy muy feliz, Javier. Uno en política no puede pensar únicamente, cuando están estos cargos, en el tema electoral, sino pensar en cubrir las necesidades más apremiantes de la comunidad. A mí me han criticado por todas las razones posibles en el municipio. Han creado imágenes con inteligencia artificial donde dicen que personas que estaban en condición de vulnerabilidad llegó el tránsito, digamos, hace poquito, es que una señora que tiene una porcicultura, que no sé qué. Le cuento, no se ha hecho el primer comparendo en el municipio de Samaná a personas, adultos mayores, que se encuentren laborando o cumpliendo cualquier tema de su actividad personal o económica, ningún comparendo, pero sí se han hecho más de 10 comparendos y coincidencialmente todos a menores de edad y coincidencialmente todos a esos jóvenes que le han quitado los silenciadores que deben de tener las motocicletas con el objetivo de generar un ruido externo. Se han hecho esos 10 comparendos a menores de edad que sin casco han estado en el parque principal donde se les puede presentar cualquier adulto mayor, acabar con la vida de él o con él, consigo misma, y no tenían ningún tipo de protección. Entonces, yo creo que la medida de tránsito la han vendido por redes sociales como un tema difícil para el comerciante, para el municipio, que yo, que esto, que lo otro, pero no se ha hecho ningún comparendo a ningún adulto que ha venido realizando su movilidad tranquila en el sector urbano, tranquila en el sector rural, cumpliendo su actividad económica o personal, sino todos estos 10 comparendos a los que me refiero, que se han hecho en tanto tiempo que lleva ya el tránsito en el municipio, ha sido a los jóvenes que lastimosamente han querido mezclar su apasionamiento con las motos con una insensibilidad social muy profunda.
1: Alcalde, agradecerle inmensamente que nos haya acompañado y reiterarle nuevamente la invitación para que nos acompañe siquiera una vez a la semana para que estemos dándole esta información a toda la comunidad samaneña. Vuelvo y reitero, la emisora es de su municipio, la emisora es para informarle a la gente lo que sucede. Entonces, reiterarle nuevamente que esté como más conectadito con Campeona Estéreo.
11: Bueno, muchas gracias por esa cordial invitación. Claro que sí. Estaremos atendiendo con frecuencia esta llamada. A Juanita y a Mario, un agradecimiento muy especial. Y como lo digo, aquí está. Cada vez mostramos obras, obras y obras y obras. Es lo que yo quiero dejarle a este municipio, muchas obras.
1: 7:04 en Colombia. Hemos llegado a la parte final de Campeona Noticias. Mario, continúa usted con buenos días. Ayer, Juanita Valbueno, muchas gracias. Beatriz Caira Cleve, la gerencia, y Mario Muñoz, y quien les habla, Javier Moya, les decimos mañana nos reencontramos nuevamente.
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25: Amigos oyentes, qué grato acompañarles a esta hora de la mañana, iniciar esta jornada con buenas canciones, y hoy es 16 de septiembre del 2026. Recuerden, oyentes, que este fin de semana estaremos celebrando el Día del Amor y la Amistad, el 19 de septiembre, a partir de... Bueno, estaremos indicándoles más exactamente el horario, pero sí recordarles que a través del 312-209-7533 pueden expresar sus sentimientos y pueden también inscribirse porque habrá sorpresas para ese día. 7-12 minutos. Vamos a iniciar con un cantante, uno de los artistas más reconocidos, insignia de la música romántica, de la balada de los 70s, los 80s, hasta la época, Roberto Carlos. Él es Roberto Carlos Braga. Nació el 19 de abril del año 1941. Vamos a comenzar con dos de sus éxitos. Y definitivamente esta es una canción muy sonada. Y la que sigue, por supuesto, sí que es algo especial. Se llama Cóncavo y Convexo. Cama y mesa y cóncavo y convexo en la mañana romántica de La Campeona. Roberto Carlos, 7-12 minutos en Colombia.
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2: Las 7:15 minutos en Colombia.
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0: 7 de la mañana, 18 minutos en Colombia. Cosa maravillosa. La canción Cóncavo y Convexo de Roberto Carlos fue escrita en el año 1983 junto a Erasmo Carlos. Es una metáfora poética y sensual sobre la conexión física y emocional perfecta entre dos personas. Lo cóncavo es una superficie hundida y hacia adentro, como una cavidad, mientras convexo es una superficie abombada y hacia afuera. Qué bonito escucharte más. Canciones como esta de Roberto Carlos. Y canciones que, como dice nuestro anuncio, nunca pasarán de moda. 7:19 minutos en Colombia. Samaná Caldas tiene una temperatura de 18. Seguimos con 18. El cielo completamente nublado, nubosidad baja, poca visibilidad a esta hora de la mañana, lo que nos concita a precisamente recordarle a los oyentes la importancia de conducir con cuidado. Si el terreno está húmedo, pues hay que bajar la velocidad. No puede ser la misma velocidad que cuando el terreno está normalmente seco, ¿no? Y un abrazo inmenso, por supuesto, para todos ustedes que nos llevan en su radio, el radio del carro, de la tractomula, del camión, del doble troque, el particular, el servicio público, en fin, siempre hay esa frecuencia que los enamora, porque la campeona estéreo es romántica y enamorada. Continuamos con la música, llega Lucía Méndez, una voz que enamora también. Aquí está Mi Amor Amor.
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0: José Luis Rodríguez, el Puma, el actor, autor y cantante de baladas románticas de los 70s y los 80s, con esta canción Dueño de Nada, 7 de la mañana con 28 minutos en Colombia. A esta hora de la mañana se reúnen los grandes de la música para interpretar bellas canciones. Y entre esos grandes podemos destacar en esta mañana a Alejandro Fernández y a Gloria Estefan, de los 90. Aquí está En el Jardín, a 7:28 en Colombia.
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1: Cordial saludo para todos los oyentes de este maravilloso espacio programa, el cual emitimos todos los días llevándoles esta información importante a todos ustedes. Les damos la cordial bienvenida día miércoles. 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

0: 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Los invitamos, me pueden seguir en redes sociales, estamos en YouTube, en TikTok, en Facebook, todos los días a las 8 de la noche, temas importantes de salud y de prosperidad. Vamos a escuchar testimonios, direcciones, hoy día miércoles.
1: Olga Ramírez.
0: Olga Ramírez, Olga, ¿ya has utilizado los productos Vía Natural?
1: Sí, señor.
0: ¿Cuál producto?
1: Para el dolor en los pies.
0: Las gotas agave. ¿Y cómo te fue con el producto?
1: Bien, gracias a Dios.
2: Alba Suárez.
0: Alba Suárez, ¿de dónde me llamas?
2: De acá de Granada, barrio La Asunción.
0: Alba, te pregunto, ¿ya estás utilizando los productos Vía Natural?
2: El esposo mío los ha utilizado y los utiliza, y yo también las gotas y otros arabitos que en este momento no me acuerdo, pero hemos utilizado mucho los productos de allá y son muy buenos.
0: Buenos días, dame tu nombre.
3: Rosa Noreña.
0: Rosa, ¿ya has utilizado los productos Vía Natural?
3: Sí, para los ojos y hay un par de la tropa para los ojos.
0: Las Clear Vision, ¿y cómo te está yendo con ese producto?
3: Muy bien.
4: Flor María Arias López.
0: Flor María, ¿de dónde me llamas? Flor, ¿de dónde me llamas?
4: De acá de La Asunción, de acá de Granada, Antioquia.
0: Te pregunto, ¿ya estás utilizando los productos Vía Natural?
4: Sí, yo he utilizado para las vistas. Para hacerle una pregunta, en caso de que uno destape las goticas, ¿eso vencen o hasta que uno las termine?
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6: Hemos llegado al final de este maravilloso programa por el día de hoy. Los invitamos todos los días en nuestras redes sociales, YouTube, Facebook, Twitter, TikTok, a las 8 de la noche. ¡Los esperamos!
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8: Seguimos con estos momentos románticos en Campeona Estéreo. Son las 7:41 minutos en Colombia. Esa niña que me mira.
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4: Amables oyentes, hablando de cosas de esas, ¿no? El alcohol, el cigarrillo, las comidas muy saladas, señoras y señores, hay que cuidarse. No crea, uno fuma por la boca, pero hasta le puede dar una cuestión que se llama gangrena húmeda en el dedo gordo del pie. Fíjese cómo son los vicios y las cosas malas. ¿Por qué? Porque el humo del cigarrillo entra a los pulmones, de ahí va la sangre y pasa por todos los órganos, incluyendo el riñón. Hay muchas personas que sufren de los riñones y fuman. No, pero yo no tengo tos. No me da tos, no sufro de los pulmones. Sí, pero se le afecta el riñón por el cigarrillo, por el licor, el alcohol, muchas cosas. Todas esas cosas hay que dejarlas, es un buen consejo. Mire, por ejemplo, la utilización de la sal. 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Por ejemplo, la manera de preparar usted, señora, que me escucha a esta hora del día, de preparar los alimentos. ¿Cómo se deben preparar? Cocínelos normalmente. Normalmente. No le eche sal en absoluto, ni al arrocito, ni a la sopita, ni al sudadito, ni a nada, nada. La sal se le echa así cruda, sin cocinar, tan pronto se sirve. Le sirve el platico de sopa a su esposo y a sus hijos y se le echa la salecita ahí. Usted sabe, coge uno los dos deditos, el índice y el pulgar, y le echa la salecita. Es mejor, porque con los saleros a veces se va mucha sal y tiene sodio, y el sodio no solamente afecta la presión arterial, sino los riñones, mi dama. Entonces, un truco para que el sodio no quede tan fuerte, utilizar la sal con los alimentos ya preparados. ¿Correcto? ¿Me entendió? Se le echa así a la sopita, lo que usted ya cocinó lo sirve, y cada persona le echa sal al gusto y con los deditos, como antiguamente se hacía. Los saleros a veces dejan ir mucha sal. ¿Por qué? Porque al usted preparar los alimentos viene el proceso de cocción, de vaporización, de calentamiento, de todo. Y la sal, como tiene sodio, ese calor separa el sodio y lo condensa y lo pone más fuerte, bastante crecido por la acción del calor, el sodio. Ahora, tener en cuenta una cosa: si usted se consigue un libro de botánica o un libro de cómo le describe a usted la repartición de sodio, mire usted, hasta en los envases, usted mira los envases de todo y figura sodio. El sodio está presente. Las acelgas tienen sodio, las espinacas tienen sodio, todos los alimentos vegetales todavía tienen sodio, los alimentos cárnicos mucho más tienen sodio, y encima le echamos sal, más sodio. Por eso es que mucha gente que sufre de los riñones, y dice, no, pero es que ¿cómo? Pues ahí está la respuesta. A cocinar así, mis queridos amigos, dejar el cigarrillito, el alcoholcito, todo esto. Cistitis. ¿Qué quiere decir cistitis? La palabra cistitis, como todas las que terminan en itis, nos habla de inflamación con infección. Toda inflamación viene de una infección, eso es un hecho. Entonces, hay una inflamación de la uretra por culpa de una inflamación infectiva. La uretra se inflama, y al inflamarse, la telita, se llama la mucosa uretral, esa telita que protege la uretra, se inflama y se pone delgadita. Y cuando nosotros orinamos, que tenemos muchos uratos, ácido úrico, si tenemos creatininas y muchas sustancias que son desechos del cuerpo, pasan por la uretra y queman, producen un ardor insoportable. ¡Uy, qué ardor para el orinar! Normalmente, les decía, se utilizan los antibióticos. 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
17: Son las 8 en punto en Colombia, 8 en punto. 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

0: Las 8 de la mañana con 7 minutos en Colombia. 8, 7 minutos. En varias oportunidades he mencionado este álbum de Ana Gabriel que se produjo en el año 1991. Se llama Mi México, con rancheras, con baladas. En esa oportunidad, mire, es que no hay nada malo, definitivamente. Mi Talismán, que figura como primera canción. Cómo Olvidar, No Entiendo, Oye, Aquí Estoy, maravillosa canción. Amigo Mío, Ahora, Sin Problemas, Hechizo, No Siempre Se Gana, entre otras canciones correspondientes a ese álbum de Mi México de 1991. También al mismo tiempo se produjo ese álbum Romances de la época de los 90, más exactamente en 1991, de otro de los artistas grandes de la música y del bolero, como lo es Luis Miguel, que también pues corresponden al mismo país, y definitivamente fueron canciones que álbumes que fueron en su mayoría canciones convertidas en éxito. 8 minutos en Colombia, 8 en segundos. Les presento cuáles fueron los ganadores de la rifa del panelero. Recuerde que son 2 millones de pesos diarios que está rifando el panelero, para que usted sepa si está de bien, de buena, se echa una plata al bolsillo para que pues haga sus compras. 8 minutos. Vamos con resultados de loterías y chance jugados la noche. A ver resultados. Ya los tenemos por acá. Los resultados son los siguientes. Dice: con la lotería de la Cruz Roja, el 0016 de la serie 173, lotería del Huila, 4614 de la serie 063, dorado mañana 3184, dorado tarde 7242, dorado noche 8494, la culona 1453, astro sol 3567 del signo Aries, astro luna 4698 del signo Sagitario, pijao de oro 7294, paisita día 4042, paisita noche 6651, chontico día 7887, chontico noche el 6303. Avanzamos con la música. 8-9 minutos. Vamos a recordar algo de Eduardo Franco con Los Iracundos. Esta canción, uno de sus éxitos escuchados, Tú con él.
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1: Y esos recuerdos también hacen parte de la programación en la mañana. Aquí está, Y Si Fuera Ella, esta canción de Alejandro Sanz, en esta mañana que corresponde a la década de los 90. Escuchémosla completica aquí en Campeona Estéreo.

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1: Recordando y enamorándonos cada día más de esta música, Camilo VI, Enamórate de mí, las 8:19 minutos en Colombia.

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3: Y definitivamente esa canción que no pasará de moda, ahora nos la comparte Daniela Romo. Esta canción que se llama... A ver si se me perdió. Bueno, mientras tanto les cuento que el próximo 19 de septiembre habrá una celebración muy importante, el Día del Amor y la Amistad, aquí en La Campeona Estéreo 92.1 FM. Por supuesto, los invitamos para que marquen el 312-209-7533. Nos envíen su nota de voz, nos envíen también dedicatorias muy especiales. Yo sé que los oyentes son muy inspirados y por eso los invitamos. 312-209-7533. Daniela Romo, de mí enamórate, 831. La canción que no pasará de moda.

0: Las 8:34 minutos en Colombia. Un hombre que compuso muchísimas canciones, 1800 canciones, Juan Gabriel, entre ellas esta canción que acabamos de escuchar de Daniela Romo, De mí, enamórate. Esta canción fue compuesta y lanzada en el año 1986 para convertirla en un verdadero éxito de Daniela Romo. Vamos a hacer una pausa porque hay momentos muy especiales que debemos tener en la vida y es para reflexionar, para escuchar la palabra de Dios a través de la luz de la palabra.
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higos de la sangre, con sangre rubricada, frutos de amor cortados al golpe de la espada, testigos del amor en sumisión callada, canto y cielo en los labios al golpe de la espada, testigos del dolor de vida enamorada, diario placer de muerte al golpe de la espada, testigos del cansancio de una vida inmolada, a golpe de evangelio y al golpe de la espada. Demos gracias al Padre por la sangre sagrada, pidamos ser sus mártires y a cada madrugada poder morir la vida al golpe de la espada. Amén. Queridos hermanos, buenos días. Un saludo muy especial para todos los que nos escuchan a esta hora de la mañana a través de las ondas sonoras de La Campeona. Soy el Padre Guillermo Andrés y desde aquí, desde Samaná, sacamos este espacio de meditación, de encuentro con la palabra y de encuentro con el Señor, para que Él dirija y custodie nuestra vida, para que Él nos acompañe siempre en cada momento, en cada uno de los pasos que vamos dando, y para que Él nos encamine siempre según su voluntad. Hoy, 16 de septiembre, la Iglesia recuerda a los santos Cornelio y Cipriano.

Para acercarnos a la página de la palabra de este día, pidiendo al Señor que dirija nuestros pasos siempre hacia Él. Oh Espíritu Santo, amor del Padre y del Hijo, inspíranos siempre lo que debemos hacer y lo que debemos evitar, lo que debemos decir y lo que debemos pensar, para procurar tu gloria y el bien de nuestras almas. Amén. Para este día la liturgia de la iglesia nos presenta unos textos muy bellos. Vamos a escuchar en un primer momento la primera lectura, que está tomada de la primera carta del apóstol San Pablo a los Corintios. Dice: hermanos, ambicionen los carismas mayores, y aún les voy a mostrar un camino más excelente. Si hablara las lenguas de los hombres y de los ángeles, pero no tengo amor, no sería más que un metal que resuena o un címbalo que aturde. Si tuviera el don de profecía y conociera todos los secretos y todo el saber, si tuviera fe como para mover montañas pero no tengo amor, no sería nada. Si repartiera todos mis bienes entre los necesitados, si entregara mi cuerpo a las llamas pero no tengo amor, de nada me serviría. El amor es paciente, es benigno, el amor no tiene envidia, no presume, no se engríe, no es indecoroso ni egoísta. No se irrita, no lleva cuentas del mal, no se alegra de la injusticia, sino que goza con la verdad. Todo lo excusa, todo lo cree, todo lo espera, todo lo soporta. El amor no pasa nunca. Las profecías, por el contrario, se acabarán, las lenguas cesarán, el conocimiento se acabará. Porque conocemos imperfectamente e imperfectamente profetizamos, mas cuando venga lo imperfecto se acabará. Cuando yo era niño, hablaba como un niño, sentía como niño, razonaba como niño. Cuando me hice un hombre, acabé con las cosas de niño. Ahora vemos como en un espejo, confusamente. Entonces veremos cara a cara. Mi conocer es ahora limitado, entonces conoceré cómo he sido conocido por Dios. En una palabra quedan estas tres: la fe, la esperanza y el amor. La más grande es el amor. Palabra de Dios. Te alabamos, Señor. Y la página para el Evangelio de este día está tomada de San Lucas, capítulo 7, versículos 31 al 35. En aquel tiempo dijo el Señor: ¿a quién pues compararé los hombres de esta generación? ¿A quién son semejantes? Se asemejan a unos niños sentados en la plaza, que gritan a otros aquello de: hemos tocado la flauta y no han bailado, hemos entonado lamentaciones y no han llorado. Porque vino Juan el Bautista, que ni come pan ni bebe vino, y dicen: tiene un demonio. Vino el Hijo del Hombre, que come y bebe, y dicen: mire qué hombre más comilón y borracho, amigo de publicanos y pecadores. Sin embargo, todos los hijos de la sabiduría le han dado la razón. Palabra del Señor, gloria a ti, Señor Jesús. La liturgia de la palabra nos interpela sobre nuestra receptividad ante Dios. Jesús advierte contra la hipocresía de quienes se pierden en minucias legales o en apariencias externas, mientras el corazón permanece lleno de orgullo y malicia. La verdadera sabiduría no consiste en acumular conocimientos, sino en una actitud de humildad inspirada en el modelo del Señor. El desafío para el creyente es no convertirse en alguien insensible a la gracia, como la gente de aquella generación, que dice Jesús en el Evangelio, generación malvada y pervertida. Estamos llamados a reconocer la acción de Dios en lo cotidiano y a vivir una coherencia real entre palabras y obras según el mensaje del reino. Y esa acción de Dios en lo cotidiano pasa por esa hermosa primera lectura que hoy escuchábamos de San Pablo a los Corintios, el himno al amor. El amor que es comprensivo, que es servicial, que no busca envidia, que no busca la venganza, que no lleva cuenta del mal. El amor que todo lo transforma. Hoy, queridos hermanos, presentémosle al Señor nuestro propio corazón, nuestra propia vida, nuestra familia. Y revisemos también dentro de nosotros qué es lo que más abunda en el interior de nuestra alma. Si tenemos sentimientos de amor o en algún momento también tenemos sentimientos de desamor. Y pidámosle al Señor que nos vaya purificando para que, como dice San Agustín, donde no haya amor podamos sembrar amor y cosechar amor. Hoy pedimos al Señor que
nos llene de su gracia.

De su misericordia infinita y de su amor, que nos permita revisar nuestra vida para no juzgar a la ligera, sino que tengamos la capacidad de vivir ese mandamiento supremo del amor, de amarnos y cuidarnos los unos a otros como el mismo nos ha amado. Le recordamos, queridos hermanos, que este próximo viernes tendremos la ordenación presbiteral de un hijo de nuestro pueblo, del diácono Dayer Nicolás Bedoya Naranjo, y también tendremos la ordenación diaconal de un seminarista de Pensilvania, seminarista Diego Alexander. Los invitamos también para orar por ellos y los que puedan participar de la Eucaristía el próximo viernes a las 10 de la mañana, todos también invitados a esta solemne Eucaristía, donde un nuevo ministro de la Iglesia se configura con Cristo buen pastor para el servicio de la Iglesia. Vamos pues a encomendarnos a la Santísima Virgen María. Recordemos que el próximo domingo tendremos Eucaristías en Rancho Largo, en El Consuelo y en La Esmeralda. Encomendémonos a la Santísima Virgen María para que ella, como buena madre y maestra, dirija nuestros pasos siempre hacia Dios. Dios te salve María, llena eres de gracia, el Señor es contigo. Bendita tú eres entre todas las mujeres y bendito el fruto de tu vientre, Jesús. Santa María, Madre de Dios, ruega por nosotros pecadores, ahora y en la hora de nuestra muerte. Amén. El Señor esté con ustedes. Que la bendición de Dios Todopoderoso, Padre, Hijo y Espíritu Santo, descienda sobre ustedes y permanezca para siempre. Queridos hermanos, que tengan una feliz jornada en el Señor.

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1: Les voy a contar la historia de dos muchachos que en su juventud solían llevar serenata a la misma chica. El tiempo los separó y fue también el tiempo el que se encargó de reunirlos otra vez. Y esto fue lo que sucedió al reencuentro.
2: Amigo, ven, te invito a una copa.
3: Ya no tomo, gracias.

0: con Alberto Vázquez, como cuando teníamos 16, pero la canción se llama Maracas, de el señor Joan Sebastián y, por supuesto, una gran figura de la música, como lo fue Alberto Vázquez. Las 8:51 minutos, queda tiempo para otra canción y para muchas más después de las 10 de la mañana por La Campeona. Entre ellas, para recordar a José Luis Perales, esta canción que se llama A Ti Mujer.
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12: Amigas, amigos, hola, ¿qué tal? Mi queridísima y bien amada sintonía, bienvenidas y bienvenidos una vez más, como no, a este, el espacio radial de el grupo El Gran Poder, Centro Botánico Herbolario Naturista Espiritual de El Gran Poder. No se me vaya usted a confundir, no se me vaya usted a equivocar. 322-466-0895. No me vaya a confundir con vulgares charlatanes, brujos, hechiceros, adivinos, mentirosos. No me vaya a confundir ni al grupo El Gran Poder con gente de esta calaña. 322-466-0895, 322-466-0895. 466-0895. Es el único número de teléfono celular WhatsApp disponible las 24 horas de El Gran Poder para usted que tanto lo requiere, tanto lo necesitan. ¿Cómo están todos ustedes allá? Allá en sus hogares, allá en sus trabajos, llenos de felicidad, de alegría, porque en estos momentos les abro las puertas de mi hogar para que sigan. Sí, mi hogar es este programa, es mi casa, su casa. Mi familia son ustedes, porque el objetivo de mi vida son ustedes. Yo no pienso en estar en fiestas, playas, ríos, diversión, licor, mientras estoy pensando en servirles y ayudarles. Tengo que estar dedicado a lo que estoy realizando porque por medio está nada más y nada menos que nuestro nombre. Y ahí está de por medio y no es cualquier cosa. Son muchos los años, son muchos los sacrificios de mis antepasados maestros que vinieron para ayudar, para solucionar, para curar. Objetivo que hoy persigo yo. Ayudar, solucionar, curar, dar orientación a todos los problemas que se le puedan presentar. Y por eso aquí se hacen las cosas bien. Y si yo le digo a usted, señora, señor, su enfermedad es natural, se lo juro que es natural. Y le doy tratamientos naturales, herbolarios, botánicos. Pero si le digo que su enfermedad es postiza, también le juro que es postiza. Y le doy tratamientos secretos, amuletos, riegos secretos para que usted pueda retirar esa enfermedad postiza. Y si les juro o cuando les juro, les estoy dando es mi palabra y les digo el día que hablen con el gran poder, el día que hablen conmigo, no tendrán que volver a ninguna parte nunca más. Pues yo les ayudo garantizadamente para toda la vida. 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Con suma fortaleza, día a día, preparo mis mejores conocimientos para que cada uno de estos mensajes deje una marca positiva en su vida. Porque soy responsable de la suerte, de un mejor futuro para usted, para su familia, para su negocio. Por eso me esmero y concentro, para lograr un puente que nos una para transmitirle toda mi energía, así lleno de posibilidades, de secretos y ventajas. Usted, hija e hijo de Dios, podrá mirar el mundo con mayor alegría, con mejor suerte, con seguridad total, con ojos abiertos y sentidos atentos, con amor propio y mucho amor hacia los demás. Por eso, con fe en Dios, aquí encontrará el eslabón perdido de su felicidad. Despierte a un nuevo mundo, al mundo de la abundancia, de la salud, de la prosperidad, al mundo de los victoriosos. Por eso, en cada uno de nuestros problemas, en cada adversidad, en cada obstáculo, hay una enseñanza. Así de a poco, la humanidad ha aprendido en toda su historia a desarrollar formas de vivir mejor. Los errores son nuestros más grandes y crueles maestros. En muchas ocasiones, los momentos difíciles no son más que pruebas que Dios nos coloca para que apreciemos lo bueno que nos da la vida. Dios nos muestra el amargo para que apreciemos lo dulce. El salón de la felicidad es amplio, pero tiene una entrada angosta. Nada es gratuito en la vida. Debemos demostrar tesón, decisión, valentía, disciplina para alcanzar nuestros sueños, metas y objetivos. Pero con fe, buena voluntad, se puede sobrepasar cualquier obstáculo que se nos presente. Por eso, cuando tengamos momentos buenos a nuestro alcance, cuando nuestros seres queridos se encuentren bien rodeándonos, cuando la abundancia y las buenas oportunidades toque a nuestra puerta, aprovechemos y no despilfarremos ese regalo del cielo, pues si de algo pueden estar seguros es que Dios Padre, su Hijo Jesús, nuestra Madre Virgen Santísima, son felices y se recrean con cada una de nuestras alegrías, en cada una de nuestras satisfacciones. 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Tenemos allí para entregarle a todos y cada uno de ustedes unos secretos, unas ventajas, unos amuletos que son de bienestar para usted. Por eso no se pierda ni uno solo de estos programas, porque vendrán temas muy interesantes en donde le vamos a hacer entrega a todos ustedes de un paquete, de un kit que le va a ayudar mucho tanto para la salud como para la suerte. No se pierda entonces ni uno solo de estos programas que se transmiten, repito, de lunes a viernes a las 9 de la mañana por esta su estación, su emisora de preferencia, como lo es la Campeona Estéreo 92.1, la que me permite y con mucho acierto llevarles este gran mensaje de paz, salud y orientación. Bueno, vámonos a los mensajes que las personas que han escrito al 322-466-0895, a las personas que han llamado al 322-466-0895, las personas que han apartado su cita, su consulta, las personas que han escrito. Por ejemplo, esta persona dice lo siguiente: mucha atención porque uno de estos casos puede ser el suyo. Dice: llevo 5 años viviendo con mi pareja, pero hasta el momento no hemos hablado de matrimonio y no le he querido dar hijos por la inestabilidad y la incertidumbre de no saber qué va a pasar. Él ha cambiado, se la pasa con sus amigos y no me hace caso para nada. Y ya hay otro hombre que lo veo muy entusiasmado en querer estar conmigo y hasta casarse. Y yo también. Deme una orientación, señor del gran poder, para saber cuál me conviene. Muchas gracias. Bueno, muchas gracias a usted por participar del programa. Me envió los nombres de los dos señores, las fechas de nacimiento, el nombre completo suyo, la fecha de nacimiento y la foto de la palma de su mano derecha. Escuche bien, él está fijando los ojos en otra mujer, ¿verdad? Y usted en otro hombre. O sea, que quiere decir que no se aman. Y lo mejor es que agarren cada cual su camino y hacer su vida aparte. Uno debe tener honestidad, criterio, sinceridad, aunque pase lo que pase. Usted dígale que no lo quiere, que no lo ama, y no le conviene el hombre con el que usted me dice. Ahí tampoco hay futuro. Más bien, véngase para reorientar su vida. 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Dice esta otra persona: mi esposo lleva 5 años viviendo y trabajando en los Estados Unidos. Cada año viene por un mes y se devuelve. Estamos pagando una casa, un carro y un negocio, pero yo me quedo sola y muy triste. Ya no resisto más el no estar a su lado. Él tendrá otra mujer. ¿Me podrá ayudar? Pues me quiero ir sin su autorización. ¿Qué debo hacer, señor del gran poder? Bueno, primero no. Le diré que él no tiene ninguna otra mujer. Él es un muy buen hombre. Ojalá todos fueran como él. No se vaya a ir. Ya ha aguantado 5 años. Aguante uno más, que él va a terminar de pagar. Él se vendrá y van a vivir muy felices. Paciencia, mucha calma. Todo va a estar muy bien. Dice esta otra persona: yo quisiera saber cuál es la persona que nos ha mandado un anónimo en donde me dicen que mi esposo tiene una mujer con un hijo y que está embarazada. La vida se ha tornado difícil. Estamos durmiendo en cuartos separados. ¿Qué estará pasando? ¿Por qué estamos así? Señor del gran poder, por favor, ayúdenme. Bueno, muchas gracias por enviarme todos los datos, la foto de la palma de su mano derecha. Y lo que le mandaron a través de ese anónimo es cierto. Él está haciendo trámites para divorciarse e irse al lado de esa otra persona. Pero lo que él no sabe es que esta mujer está actuando de esta manera es para conseguir beneficios económicos, no para otra cosa. O sea, ahí no hay amor. Y el hijo que tiene y está esperando a esta mujer no son de él. A él lo tiene embrujado, lo tiene en el ligado. le quieren quitar lo poquito que él tiene. Mucho ojo, mucho cuidado. 322-466-0895. Repito, 322-466-0895. Dice nuestra hija de 19 años, dejó sus estudios y se fue de la casa hace 2 semanas. Llamó y me dijo que estaba bien y que salió a buscar su camino. ¿Por qué el comportamiento de mi hija, señor del gran poder? Ayúdeme, por favor. Bueno, muchas gracias por enviarme el nombre de su hija, la fecha de nacimiento, el nombre suyo, la foto de la palma de su mano derecha, y después de realizarle el debido estudio análisis, le diré que ella se fue de la casa por temor a ustedes y del qué dirán, ya que se encuentra en embarazo. Sí, ustedes han sido muy fuertes con ella. Ella está con su tía, o sea, con su hermana. Más bien, véngase para ayudarles a orientar positivamente la vida de ustedes y que puedan ayudar a su hija, que la apoyen, ¿verdad? 322-466-0895. 322-466-0895. Dice esta otra persona, hemos comprado una casa y desde el tiempo que llevamos allí solo hemos vivido 1 mes. Ya que mi familia no se adaptaron a ella, no soportaron vivir en ella, ya que en la noche se escuchan gritos, se sienten ruidos extraños y las cosas se mueven de un lugar a otro. Estamos viviendo donde mis suegros. Mi esposa dice que no vuelve y que vendamos. ¿Qué debemos hacer, señor del gran poder? Bueno, gracias por enviarme la foto de la casa también, los nombres de ustedes, las fechas de nacimiento. Y sucede, oído bien, sucede que los antiguos propietarios de la casa eran unas personas dedicadas a la magia negra. Y al existir tanta maldad dentro de la casa, pues existen cosas del más allá. En el patio jardín se encuentran enterradas todas esas porquerías que utilizaban los anteriores dueños. Yo sé cómo es desenterrar esas cosas malas, cochinas, y sé limpiar y liberar la casa de todo lo malo, pues haciendo lo anterior, pues todo acabará y podrán vivir allí sin ninguna clase de problemas. 322-466-0895, 322-466-0895. Quiero saber quién es mi papá. Soy hija única y madre fue madre soltera. Y tengo una duda que un primo de mi mamá sea mi padre. Mi madre evita el tema, ya que el primo es muy cariñoso. Es amable, cariñoso y amable conmigo. Quiero saber la verdad, señor del gran poder. Bueno, ponga mucha atención, ya que me envió usted la fotografía de él, del primo y los nombres de ustedes, la fecha de nacimiento y la foto de la palma de su mano derecha. Y nosotros, los seres humanos, sentimos corazonadas. Y le diré que sí, él es su padre. Usted tiene que saber la verdad, sino que han pasado una serie de escándalos en su familia, los cuales a través de este medio de comunicación no le voy a comentar. 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Mucha atención, Guaduas. Mucha atención, los habitantes de Honda. Mucha atención, los habitantes de Norcasia, de Florencia, Caldas. Un saludo muy especial a todos y cada uno de ustedes. Hoy me despido agradeciendo su sintonía y será hasta el programa de mañana. Muchas gracias.
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11: Buenas, buenas. Sean todos bienvenidos a su programa del Centro Milagroso de la Fortuna, el Templo Gregoriano. 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Recuerde, mis queridos oyentes, que no somos moneda de oro para caerle bien a todo el mundo, y existe la envidia, existe la maldad, existe la hechicería. Existen personas con rituales oscuros, con oraciones demoníacas que destruyen y opacan la vida de una persona. Vamos a escuchar un testimonio más de vida. 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Vamos a responder un mensaje, ¿sí?, de la señora Elvia, que me escribe de algún lugar de Boyacá. Soy Elvia, no, maestro. Yo sé que, aunque no le dijera, usted sabía mi nombre. En la finca, su merced, se sienten unas cosas raras. Y nos pasó hace poco que para Semana Santa cayeron unos rayos, se hicieron unos rotos. Mi marido, de curioso, escarbó y encontró unas ollitas como de indios. Aquí pasan cosas raras. La verdad, uno desconfía porque escucha cosas, pero he escuchado testimonios de vida de la gente que usted consulta. Maestro, ¿cómo hacemos para que venga a la finca? Yo le envío para los pasajes. Aquí se le atiende, y cómo hago para saber qué es lo que hay acá. Bueno, primero que todo, gracias por esa confianza, porque es que yo llevo 40 años en la radio colombiana, y si yo a usted le digo que hay un entierro, es porque lo hay. Si yo a usted le digo que hay una caleta, es porque lo hay. Si yo le digo ese entierro hay que dejarlo quieto, porque con los espíritus y las almas benditas no se puede jugar. En este estudio que estoy haciendo, mi querida amiga, mi querida dama, usted primero llamó a un señor de los lados de Bogotá. Usted no me lo dice, pero yo lo veo. Ese señor a usted les pidió para unos materiales, porque les dijo que para poder ubicar el entierro había que montar unos materiales. Usted les dijo, móntelos usted y cuando saque esto partimos. Error grave. Esto no es así. Si los entierros fueran tan fáciles de sacar, todo el mundo los sacaba. Y los entierros no es para todo el mundo. Conocí un señor que hace 300 años había un entierro en la finca. La finca había sido dueños, 5 propietarios tuvo, y él fue el último, y él fue el quien se encontró esta bendición. No era para los otros. Y en este caso yo visualizo que allá hay algo bonito, pero para sacar esto les toca invertir. Porque si ustedes no invierten, no van a sacar absolutamente nada. Esto no es como inflar bombas, como montar a caballo pelado. Esto no es como soplar botellas, no, esto es algo serio. Y es verdad, el señor necesitaba para unos materiales, ustedes no lo hicieron. El señor les dijo que esto se corría porque ustedes se pusieron a hacer unas oraciones y es verdad, esto se corrió. Y ya para sacar esto, le vale más, porque es más difícil, porque cuando el oro se corre, porque como los espíritus estaban pidiendo a cambio, ustedes hicieron unas oraciones, el señor les advirtió, ustedes no pararon oreja. Y vuelvo y le repito, si usted esto no sabe, no meta la cabeza por ahí. Conocí un señor que se puso a hacer unos rotos en la finca y le murió todo el ganado. Se puso a hacer rotos y a prometer cosas. Conocí otro señor que sacamos una riqueza. Lo primero que le dije, no se ponga a comprar camionetas tan lujosas ni tantas propiedades. Fue lo primero que hizo. Y usted sabe que lastimosamente la plata tiene dueños de lo ajeno. Y la envidia es terrible. Si a usted lo envidian, con una casita, un carrito, dígame cuando uno saca una guaca. En este caso veo que hay algo enterrado, pero eso les vale. Así le queda respondida la carta de este humilde servidor, Andrés de los Secretos. Escuchemos un testimonio de vida. 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
12: ¿Qué sacamos?
11: Escuchemos.
12: Testimonios de vida del Centro Gregoriano de Ayuda Espiritual. A continuación, un testimonio del señor Gustavo, que me llama, me escribe, escucha mi programa en una de mis emisoras, dudoso, desconfiado. Cuénteme, señor Gustavo, ¿cuál es su testimonio de vida? Usted a mí me llamó, me escribió el WhatsApp, me dijo que en la finca, ¿qué sucedía en Semana Santa? ¿Qué pasaba?
13: Bueno, en la finca escuchábamos ruidos y escuché y veíamos luces, ¿no?
12: ¿Veían luces en Semana Santa, me decía?
13: Antes, sí, señor, ¿cómo no?
12: Bueno, usted un poco desconfiado, porque yo le dije que necesitaba un dinero para unos velones, para unos materiales, porque eso no fue fácil. A usted le tocó invertir. Me mandó por unos pasajes y usted sentía como desconfianza.
13: Pues claro, yo pensé desconfianza y yo le mandé aquí allá. A maestro, yo le mandé la plata que envió, que le mandara para...
12: Sí, usted me envió para los materiales, para los materiales y para los pasajes también, porque a mi camioneta hay que echarle gasolinita. Bueno, yo llegué a su finca, ¿qué sacábamos de la tierra y cómo sonó la tierra cuando empezamos a cavar?
13: Bueno, la tierra tronó y sacamos oro y...
12: Sacamos oro, unas piedras preciosas de color verde.
13: De color verde, sí.
12: Eran, señor, esmeraldas, ¿cierto?
13: Sí, señor, eran esmeraldas.
12: Sacamos también otras cosas de oro que no vamos a decir porque vamos a manejar esto en el anonimato. Entonces, ¿usted qué le dice a toda la sintonía rotunda que nos escucha en el país, que desconfían, que han visitado personas confiando y le salen con nada, que Andrés de los Secretos si es verdad, que si es guaquero? ¿Qué le dice a toda la sintonía?
13: No, pues yo lo único que les digo es que Andrés de los Secretos sí es guaquero y tiene mucha credibilidad.
12: Tengo mucha credibilidad. Bueno, usted estaba endeudado, tenía la finca hipotecada, la deshipotecó, compró camioneta último modelo, compró otras cositas que no vamos a decir en qué localidad, vamos a manejar la privacidad. ¿Lo compró o no lo compró?
13: Pues claro, yo con eso hice mejoras en la finca, compré la camionetica que dice que es más último modelo.
12: Compró una Runner muy hermosa a propósito, me aceptó el color. También me regaló algo a mí, sí, claro, y se compromete también a hacer unas obras de caridad.
13: Sí, claro, cómo no, eso está comprometido. Y unos ahorritos que me queden.
12: Entonces, ¿recomienda Andrés de los Secretos? ¿Sabe o no sabe?
13: Sí, Andrés de los Secretos sí sabe.
12: Bueno, hermano del alma, Dios me lo bendiga y retornamos a este programa del secreto, el poder y el misterio.
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Jason Jiménez con una de esas canciones super sonadas que se llama Bendecida. Jason Jiménez a esta hora de la mañana. Jason Jiménez falleció, a ver, hagamos un recorderis, el 10 de enero se conoció la trágica noticia de el accidente que le costó la vida a Jason Jiménez y a todos sus ocupantes. 10 de la mañana con 20 minutos en Colombia, 10:20. ¿Cómo se encuentran ustedes en el día de hoy? Bendecidos, claro que sí, muy bendecidos, porque papá Dios bendice a manos llenas. Eso no es con a medias, no. Bendecido a medias, no. Bendecido totalmente. Bendecido todos ustedes, bendecido nosotros, porque tenemos esa gran oportunidad de saludarlos, de llegar a sus hogares. Eso para nosotros también es algo gratificante y muy importante. A esta hora de la mañana, 10:21 en Colombia, y estamos con la gerencia de Beatriz Yadira Cleves. Más adelante estaremos hablando de Yo Me Llamo, porque hay artistas muy interesantes que vienen presentándose y destacándose en el tema de la imitación. 10:21, vamos con una canción de Juan Luis Guerra y se llama Frío, Frío. Oiga, como la mañana de hoy está fría, fría, con mucha niebla. 22 grados centígrados tiene Samana Caldas y parece que no vamos a pasar a mayores. Aquí está la música.

0: Definitivamente, Carlos Vives nunca deja de impresionarnos con su música, cada vez con música para muy alegre, por supuesto, música carnavalera, música alegre, música para un fin de semana. Y esta canción de las mujeres van a acabar conmigo, como dice Carlos Vives. Las 10 de la mañana con 34 minutos, yo creo que ustedes, sobre todo la gente que es nueva, digámoslo así, época de el 90 hacia acá, inclusive del 80 hacia acá, no recuerdan una canción de Carlos Vives que fue prácticamente la primera canción que se le dio a conocer. Se llama Vuelve, Vuelve, una baladita que también es muy bonita. Pero yo creo que los oyentes que son de épocas hacia el 90 para acá no la conocen. Y es como una especie de dato que les entrego de lo que ha sido la carrera musical de Carlos Vives, que además como actor también es espectacular. Ya está muy alejado de esos escenarios y se dedicó de lleno a la música de la región, a la música en Colombia y a esta música que nos alegra el alma. 10:31 minutos en Colombia, una pausa. Hay mensajes muy importantes a esta hora de la mañana aquí en La Campeona.
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2: Cordial saludo para todos los oyentes de este maravilloso espacio, programa, el cual emitimos todos los días, llevándoles esta información importante a todos ustedes. Les damos la cordial bienvenida día miércoles. Recuerden, nuestros precios siguen siendo iguales. Estamos terminando algunas campañas en algunos sectores. Este fin de semana vamos a estar en el municipio de San Luis, Santo Domingo, Antioquia. Y poco a poco vamos recorriendo para allá, hablar directamente del incremento con nuestros nuevos precios para el próximo año 2027. 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Muchas de las personas hoy en día están sufriendo, oiga bien,

0: 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Los invitamos, me pueden seguir en redes sociales, estamos en YouTube, en TikTok, en Facebook, todos los días a las 8 de la noche, temas importantes de salud y de prosperidad. Vamos a escuchar testimonios, direcciones, hoy día miércoles.
1: Olga Ramírez.
0: Olga Ramírez, Olga, ¿ya has utilizado los productos Bienatural?
1: Sí, señor.
0: ¿Cuál producto?
1: Para el dolor en los pies.
0: Las gotas agave, ¿y cómo te fue con el producto?
1: Bien, gracias a Dios.
2: Alba Suárez.
0: Alba Suárez, ¿de dónde me llamas?
2: De acá de Granada, barrio La Asunción.
0: Alba, te pregunto, ¿ya estás utilizando los productos Bienatural?
2: El esposo mío los ha utilizado y los utiliza, y yo también las gotas y otros jarabitos que en este momento no me acuerdo, pero hemos utilizado mucho los productos de allá y son muy buenos.
0: Buenos días, dame tu nombre.
3: Rosa Noreña.
0: Rosa, ¿ya has utilizado los productos Bienatural?
3: Sí, para los ojos, sí, está. 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
3: Muy bien.
4: Flor María Arias López.
0: Flor María, ¿de dónde me llamas? Flor, ¿de dónde me llamas?
4: De acá de La Asunción, de acá de Granada, Antioquia.
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6: Hemos llegado al final de este maravilloso programa por el día de hoy. 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

Son las 10 de la mañana con 52 minutos en Colombia, 10:52. La mía es la campeona en esta mañana de miércoles. Bueno, mis queridos oyentes de La Campeona Estéreo, les hemos anunciado en el día de ayer que vamos a estar anunciando los felices ganadores de cada día de los 2 millones de pesos que rifa. 2 millones por cada lotería, ¿no? Rifas el panelero. Lotería del Huila con el 4614. Se gana el millón, los 2 millones de pesos. Aníbal Hernández, los 2 millones de pesos. Y tenemos por aquí otra feliz ganada, Mariluz Delgado, con el 0016 de Rifas el Panelero, 2 millones de pesos. Bien, ahí estamos. Por supuesto, con la gente linda. Te conectas con La Campeona para recibir todos los días esa información de cómo se vienen desarrollando la rifa del panelero. Oiga, pues es que esto es una cosa seria, legal, totalmente y transparente. 10:53 minutos la hora en Colombia, 10:53 minutos. Aquí estamos con la música en La Campeona. Hay una canción. Hay una canción que me han solicitado a través del 312-209-7533. Y esta canción tiene que ver con Fonseca. Y se llama Te prometo. Muchas promesas, claro que sí. Te prometo que las cosas serán maravillosas de aquí en adelante. Aquí está, Te prometo.

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3: Vamos con el vallenato de Diomedes Díaz, el cacique de la Junta, camino largo, las 11:05 minutos en Colombia.

0: Que Diomedes Díaz, el cacique de la Junta, 11 de la mañana con 9 minutos en Colombia. Las 11, 9 minutos. Voy a hacer por aquí un paréntesis. El saludo para Alicia Quiseno, doña Alicia. Le tengo presente la canción para más tardecito. Doña
1: Buenos
0: Alicia.
1: Días, campeón estéreo. Mario, ¿cómo amaneció?
0: Ay, María.
1: Reportando la sintonía, Alicia Quiseno, la salida de Victoria Samaná.
0: Qué belleza, ¿cierto, Alicia? Qué belleza el clima de hoy.
1: Un saludito para todos los que están escuchando.
0: Ajá.
1: Música romántica.
0: Claro, música romántica de todo en la mañana en la campeona. 11, 9 minutos, cuéntemelo todo.
1: Y con el tema No te amará jamás.
0: Ah, esa canción es de... A ver qué se me pasó. Ángela Carrasco, no. No, ella es Amanda Miguel. Con mucho gusto, ¿qué más me quiere decir, doña Alicia? Por Dios, ¿qué me quiere decir, cierto?
1: Gracias, Mario.
0: Muy bien.
1: Mario Muñoz, desde las 3 M's.
0: Ah, gracias por la cuñita, doña Alicia, y por ser tan amable en esta mañana. 11:10 minutos en Colombia, 11:10 minutos. Vamos a hablar de farándula en el día de hoy. Vamos a hablar de cositas que pasan en Yo Me Llamo. Pues resulta que anoche hay una participante que imita a Laura Pausini. La verdad es que imitar a Laura Pausini es algo tremendo, porque Laura Pausini tiene unas notas agudas supremamente altas. Difícil para una participante hacerlo y llegar en ese nivel, porque el participante que va a Yo Me Llamo tiene que cantar con el mismo tono de la canción original. Aquí no se puede cambiar de tono porque no es válido, así que es bastante difícil. Escuchemos por ejemplo cómo se escuchó, valga la redundancia, la participante que imita a Laura Pausini. La verdad, yo hice una fuerza porque pensé que no alcanzaría esas notas tan agudas. Y mira lo que pasó.

Oiga, cosa tremenda, definitivamente imitar a Laura Pausini con esas notas tan elevadísimas. ¿Cómo le cantaría Laura Pausini en este caso con la nota, con la más alta? No, un poquitico menos, un poquitico menos, un poquitico menos. Aquí viene la subida.

0: Uy, cosa grandiosa, definitivamente, definitivamente, en imitar a Laura Pausini. 11 de la mañana con 12 minutos en Colombia, 11, 12 minutos. Vamos a escuchar algo de Laura Pausini, precisamente en esta mañana. Dice: volveré junto a ti. Hoy es 16 de septiembre y escuchas La Campeona Estéreo. 19 de septiembre La Campeona estará celebrando el Día del Amor y la Amistad. Así que yo ya tengo por aquí varias personitas anotadas que nos han enviado su nota de voz, que nos han enviado a través del 312-209-7533 para que participen en regalos especiales el próximo 19 de septiembre. Así que todavía hay cupos, claro que sí. 312-209-7533. Esta canción, volveré junto a ti, de Laura Pausini, en La Campeona Estéreo. Dice así:
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1: Bueno, ahí está para que la goce doña Alicia Quiseno en Semana Caldas. Ella quiere escuchar esta canción que se llama Quiero Ser Feliz. Alicia, sea feliz y baile bien rico.

0: Tenemos las 11 de la mañana con 24 minutos en Colombia. Las 11 y 24 minutos. Llega el momento para las efemérides en la Campeona Estéreo.
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Bien, vamos a empezar con Camilo VI en las efemérides del día de hoy. Hoy estaría cumpliendo un año más de vida Camilo VI. Camilo Blanes Cortés nació en Alcolí, Alicante, el 16 de septiembre de 1946. Estaría cumpliendo 80 años. En Madrid, España, falleció el 18 de septiembre del año 2019. Camilo VI fue un reconocido productor musical, compositor y cantautor español de balada romántica, pop y rock. Fue una de las grandes voces insignia de España, galardonado en el año 2011 con la medalla Máximo Orgullo Hispano, entregada en la ciudad de Las Vegas, en Estados Unidos. Con más de 40 producciones discográficas y gracias a una actividad sostenida durante más de 4 décadas. Desde 1980. Otro de los artistas que está de cumpleaños. Esta señora tan querida tiene 70 años. Está vivita y muy activa con la música. Se trata de Yolanda Monge Betancourt. Ella nació en Trujillo Alto de Puerto Rico un 16 de septiembre del año 1955. Más conocida artísticamente como Yolandita Monge, es una cantautora de música puertorriqueña y está cumpliendo 70 años. Cierra los ojos es una de las canciones más importantes de su carrera musical. Y por supuesto celebramos la vida también de Marco Antonio Solís. No, Marco Antonio Muñiz, pero en el mundo artístico lo conocemos como Marc Anthony. El cantante neoyorquino nació el 16 de septiembre de 1968. Marc Anthony es un cantautor y actor estadounidense. Sus canciones van desde la salsa, pasando por el bolero, la balada y el pop latino. Es uno de los artistas de música tropical comercialmente más exitosos de la historia. Ha ganado 4 premios Grammy, 5 premios Grammy latinos y 29 premios Lo Nuestro. Cantante masculino más galardonado. Empezó su trayectoria discográfica en el género del hip hop con el dúo Lime Louis y Marc Anthony, llegando a la cabeza de las listas estadounidenses en 1991. Vamos a seguir con Marc Anthony de fondo, mientras les cuento que hoy es el Día Internacional de la Preservación de la Capa de Ozono. Se celebra para recordar la importancia de proteger esta capa atmosférica mediante acuerdos como el Protocolo Montreal. Día de los Derechos del Estudiante Secundario, en conmemoración a la Noche de los Lápices, dice así, en 1976. Les comento también que en 1984 Diego Maradona hace su debut oficial en la primera división de la Liga Italiana, jugando para el Napoli. En 1810 comienza la Guerra de Independencia de México con el histórico Grito de Dolores. Vamos a escuchar algo de Marc Anthony a esta hora de la mañana para recordarlo y celebrar su cumpleaños. Aquí está, Te Conozco Bien. Las 11:28 en Colombia.

0: 11:33 minutos en Colombia. Para complacer a toda la gente que nos escucha a esta hora de semana, canta Salida Victoria.
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1: Muy buenos días, queridos oyentes, ya casi mediodía. Pero estamos estribando en este momento un espacio de amor y esperanza. Y en esta oportunidad, Dios te quiere decir a través de este himno todas las bondades que tiene los mandamientos de Dios. La ley de Jehová es perfecta, que convierte el alma. El testimonio de Jehová es fiel, que hace sabio al sencillo. 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

tal. 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El precepto de Jehová es puro, que alumbra los ojos. 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

0: Eso está en el Salmo 19, del verso 7 al verso 10. Bueno, nosotros somos amonestados con los mandamientos del Señor, pero ¿sabe una cosa? En guardarlos hay grande galardón. ¿Quién podrá entender sus propios errores? Dice la palabra: líbrame de los que me son ocultos. Hay muchas cosas que hacemos que las hemos hecho tantas veces que creemos que eso es normal. Pero la palabra de Dios dice otra cosa. Cada vez que vayamos a actuar, pensemos y vayamos al libro del Éxodo, capítulo 20, y nos daremos cuenta que es ahí donde está la voluntad de Dios. Tenemos que pedirle al Señor que nos preserve de soberbia, que nos enseñoreen en nosotros, que nos ayude a ser íntegros, a estar limpios de rebeliones y yugos, que nuestros dichos sean gratos, que la meditación de nuestro corazón esté siempre delante de Dios, porque Él es nuestra roca y Él es nuestro Redentor. Y hay algo muy lindo que está en el Salmo 20, que es una promesa para usted y para mí en esta mañana. Jehová te oiga en el día del conflicto, el nombre del Dios de Jehová te defienda, te envíe ayuda desde el santuario y desde Sion te sostenga. Haga memoria de todas tus ofrendas y acepte tu holocausto. Dice que este salmo que Él nos dará conforme al deseo de nuestro corazón. Que todo el consejo de Dios se cumpla en nuestra vida y que nos alegremos en Él todos los días, que alcemos pendón el nombre de nuestro Dios, conceda Jehová todas nuestras peticiones. Eso es muy lindo, muy lindo. El Señor nos ayude en esta mañana a entender la importancia de los mandamientos en nuestra vida. Que vayamos, que leamos y que nos sintamos amados en el amor de Cristo. En Él hay victoria, en Él hay poder. Dios nos bendiga hoy a todos.
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7: Hola, ¿qué tal oyentes de Campeona Noticias? Tenemos exactamente las 12:06 minutos en Colombia. 12:06. Bienvenidos a la información noticiosa a través de Campeona Estéreo. en la frecuencia 92.1 FM, 28 años ya, casi 29, al aire con ustedes para informarlos y para entretenerlos, por supuesto, con la programación cada día. Hoy es 16 de septiembre del año 2026 y estamos iniciando Campeona Noticias en el mediodía y, por supuesto, la información de 6 a 7 más completa todos los días, de lunes a viernes, por la Campeona Estéreo. Efectivamente, hoy 16 de septiembre, el día número 259, el 259º día del año en el calendario gregoriano y el 260. Quedan exactamente 106 para que finalice el 2026. 106 días. Vamos con el conteo regresivo en cada día para conocer cuáles han sido los logros que hemos obtenido en este 2026. Hacemos un balance poco a poco. Nos ha ido bien, si nos ha ido más o menos regular, y si no nos ha ido bien, pues debemos reinventarnos, por supuesto. Debemos analizar qué pasó y arrancar de nuevo también es una opción importante. Hoy es el Día Internacional de la Capa de Ozono, el Día Internacional de la Conciencia, de la Ciencia, la Tecnología y la Innovación para el Sur. Tenemos también como celebración el Día Internacional de la Cardiología e Intervencionista, Día de la Independencia de México. Vamos a hablar de la capa de ozono, una efeméride muy importante para la conservación del planeta. El 16 de septiembre del año 1987 se firmó el protocolo de Montreal relativo a las sustancias que agotan la capa de ozono. En conmemoración a este acto, la Asamblea General de las Naciones Unidas proclamó el 16 de septiembre como el Día Internacional de la Preservación de la Capa de Ozono. El Día Internacional de la Preservación de la Capa de Ozono, el lema para este 2026 es Acción Comunal, Acción Mundial para el Planeta Más Fresco. El lema pone en foco la importancia de la cooperación internacional para proteger la capa de ozono y al mismo tiempo contribuir a combatir el cambio climático. La edición del año 2026 conmemora además los 10 años de adopción de la enmienda de Kigali, al protocolo Montreal, un acuerdo que impulsó la reducción progresiva de los hidrofluorocarbonos, gases utilizados principalmente en sistemas de refrigeración y climatización con un elevado potencial de calentamiento global. La celebración de este año reivindica a los estados que pueden conseguir la acción coordinada a escala mundial. El protocolo de Montreal es presentado por el PNUMA como un ejemplo de cómo la ciencia, las políticas públicas, la participación de los países, la financiación y las alianzas internacionales pueden producir resultados ambientales muy concretos. Dejemos ahí el tema que tiene que ver con la capa de ozono, porque también tenemos otra efeméride bastante interesante. Cada 16 de septiembre se celebra el Día Mundial de la Cardiología Intervencionista, una fecha proclamada por la ONU con el objetivo de mejorar la salud de las personas y aumentar la esperanza de vida en el mundo. La fecha seleccionada cada 16 de septiembre marca el día en que el doctor Andreas Grunchin realizó la primera angioplastia coronaria en el año 1977. Desde entonces, este procedimiento ha sido fundamental para salvar numerosos casos de problemas cardíacos a nivel mundial. A esta hora del mediodía, la temperatura en Samaná es de 23 grados centígrados. Un clima relativamente suave, hay nubosidad muy acumulada en este mediodía, un cielo completamente nublado. Vamos a iniciar la información de Campeona Noticias contándoles lo que ocurre en Caldas. La Territorial de Salud de Caldas participó en la Asamblea Departamental para las Juventudes con oferta en salud mental y sexual. Les contamos que la Dirección Territorial de Salud de Caldas participó en la Asamblea de Juventudes, un espacio promovido por la Secretaría de Desarrollo Social para acercar a los jóvenes del departamento con la oferta institucional y brindar orientación en temas relacionados con la salud mental, la salud sexual y reproductiva y la prevención de los consumos de sustancias psicoactivas. Así nos lo cuenta María Isabel Londoño, psicóloga de la Dirección Territorial.
17: La Secretaría de Desarrollo Social invita este año a la Dirección Territorial de Salud de Caldas a participar de la Asamblea de Juventudes para traer, digamos, diferente oferta de servicios y que estas poblaciones de diferentes municipios conozcan lo que hace la Dirección Territorial en temas de salud mental y en temas de salud sexual y reproductiva. Y pues tenemos acá diferentes actividades, no solamente de formación, de información, sino también lúdicas, con el fin de preservar la salud mental, de prevención del consumo de sustancias psicoactivas y también generar algunas actividades lúdicas físicas por parte de la Secretaría del Deporte, que quien nos acompaña en nuestra carpa, para pasar una tarde divertida con los adolescentes, con los jóvenes, que por medio de la plataforma de juventudes es la Dirección Territorial de Salud de Caldas ha podido participar en diferentes encuentros, en diferentes conversatorios, para orientarlos sobre las rutas de atención en salud y en salud mental específicamente. Esto simplemente para que todos nos articulemos, porque pues la salud mental es para todos. Tenemos la oportunidad de que en Caldas hay, en los 27 municipios del departamento, la posibilidad de tener psicología, y por esto aquí mismo se les enseña también cómo pedir una cita de psicología, cuál es el primer paso para poder acceder a este tema de salud mental.
7: Las 12:13 minutos en Colombia. Vamos a una pausa, ya regresamos.
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7: Vamos a iniciar las noticias judiciales a esta hora de la mañana o del mediodía en Campeona Noticias. Esta noticia se origina en el municipio de Fresno. Dos capturados, la incautación de estupefacientes y un arma de fuego en megaoperativo llamado Operación Tsunami en Fresno, Tolima. El operativo se desarrolló en las últimas horas mediante labores de inteligencia y policía judicial adelantadas por unidades de sección de investigación criminal SIJIN, inteligencia policial y personal de la estación de policía de Fresno, quienes realizaron de manera simultánea diligencias de allanamiento y registro en diferentes sectores de la población. En la primera diligencia realizada en una residencia ubicada en el barrio El Paseo Real, fue capturado en flagrancia un hombre de 27 años conocido como alias El Barbero, a quienes le fueron incautados 139,7 gramos de marihuana, 9,4 gramos de cocaína y un equipo móvil celular. De manera simultánea, en el barrio Caldas fue capturado en flagrancia un hombre de 30 años conocido como alias Familia, a quien se le fue hallada un arma de fuego tipo pistola calibre 9 milímetros con un proveedor y 7 cartuchos sin permiso para su porte o tenencia. Los dos capturados, junto con el tema o el arma mejor de fuego y las sustancias estupefacientes incautadas, fueron dejados a disposición de la Fiscalía número 36 de Fresno, Tolima. Alias El Barbero deberá responder por el delito de tráfico, fabricación o porte de estupefacientes, mientras que alias Familia fue dejado a disposición por el delito de fabricación, tráfico o porte de tenencia de armas de fuego, accesorios, partes o municiones. 12:16 minutos en Colombia. Esta es la información en Campeona Noticias a esta hora del mediodía. Mucha atención, denuncian graves vacíos de atención y presunta revictimización de animales rescatados en Fresno. Líderes animalistas y el líder Óscar Jiménez denunció una crítica situación en el municipio de Fresno relacionada con la falta de garantías en los centros de protección animal. Según el defensor, existe una marcada necesidad de arreglos locativos que han sido reiteradamente advertida por las redes proteccionistas. Jiménez señaló que hay una ausencia de contratación para la provisión de alimentos e insumos de medios a través de la plataforma SECOP, así como la falta de personal técnico de apoyo especializado. Aunque el municipio cuenta con algunos veterinarios, advirtió que no existe un objeto contractual debidamente destinado a la integración, la atención integral de los animales, los cuales no solo provienen de situaciones de calle, sino también de procesos de carácter policivo y penal. 12:19 minutos en Colombia. Noticias en el mediodía. Docentes orientados y rectores fortalecen sus conocimientos en liderazgo y bienestar, factores claves para la transformación de la educación del departamento de Caldas. Fortalecer el liderazgo de quienes hacen parte de las instituciones educativas para que puedan responder de manera más efectiva a los retos académicos de convivencia y bienestar del propósito del encuentro territorial liderado y bienestar en el contexto educativo realizado este lunes en el Parque Tecnológico de Caldas. En el evento, que fue organizado por el programa de formación Creciendo Juntos y la Secretaría de Educación, participaron directivos, docentes y docentes orientadores de las instituciones educativas del departamento con el fin de adquirir herramientas para fortalecer el liderazgo, el bienestar y la capacidad de respuesta de las comunidades educativas. Gustavo Andrés Giraldo es el rector de la Institución Educativa Cartagena de Palestina.
1: Primero que todo quiero darle un agradecimiento especial a la Secretaría de Educación por brindarnos esos espacios tan importantes a los rectores orientadores de las instituciones educativas del departamento, porque liderar con bienestar es demasiado complicado en nuestras aulas y en nuestras instituciones, así que darnos herramientas que nos permitan a nosotros llevarlas a las instituciones y compartirlas con los docentes y con la comunidad educativa en general, lo agradecemos de corazón. Nuestra capacidad de liderazgo tiene que ser nuestra bandera en todas las instituciones educativas. Somos los directivos, el referente, lo que podemos, hacemos crecer o podemos, yo pienso que cambie, podemos hacer crecer una institución con nuestro liderazgo o la podemos hundir. Entonces, que nos dé la Secretaría de Educación herramientas que nos permitan a nosotros hacer crecer nuestras instituciones académicamente, laboralmente, personalmente. Seguramente que es un agradecimiento especial que nosotros podemos tener con esos espacios que nos brinda.
7: 12:21 minutos en Colombia. ¿Qué dice Lisa Barberian de Pérez, consultora internacional para el programa Creciendo Juntos?
2: Mi nombre es Lisa Barberian de Pérez. Trabajo con Word and Dad, un programa de una ONG en Holanda que gestionamos junto con una alianza aquí en Colombia, el programa Creciendo Juntos. Yo soy parte del comité, del grupo directivo, pero también como consultora educativa trabajando los materiales y los contenidos que trabaja el programa. Pues trabajamos mucho el liderazgo porque vemos, así como es la necesidad, también tenemos que estar listos para enfrentar esas necesidades. Entonces, hay una urgencia de que todas las personas que trabajan en un centro educativo tengan un rol de liderazgo, en el sentido no que sean jefes o que se les cambie de rango, sino el liderazgo en el sentido de que observan su entorno, analizan su entorno y toman iniciativa en buscar soluciones. Entonces,
7: 12:22 minutos en Colombia.
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7: Las 12:22 minutos, hace una semana aproximadamente se realizó las votaciones para elegir el Comité Departamental de Cafeteros de Caldas. Comité de Cafeteros de Caldas da a conocer oficialmente los resultados de las elecciones cafeteras 2026, con los caficultores elegidos para integrar el Comité Departamental de Cafeteros de Caldas y los comités municipales de cafeteros de los 25 municipios cafeteros del departamento para vigencia 2026-2030. Tenemos precisamente los comités municipales y cómo quedaron conformados. Comité Municipal de Samaná, principales: Jorge Eliezer Echeverry Cardona, Carlos Augusto Incapié Rodríguez, Óscar Alberto Restrepo Giraldo, Juliet Daliana Quiseno Cardona, Guillermo Silva Marín y José Daniel Muñoz. Entre los suplentes quedaron Pedro María Bedoya Ospina, Milton Nariño García Rodríguez, Doralice García Aristizábal, Azucena Muñoz Incapié, Nelson Enrique Mejía Marín y Eliezer Londoño Cardona. Las 12:24 minutos en Colombia. Esta es la información en Campeona Noticias en el mediodía. Vamos a conocer lo que pasa en Caldas. 74 familias de Caldas reciben los primeros ladrillos para reconstruir sus casas afectadas por el terremoto. Los damnificados fueron reunidos para recibir las primeras ayudas tras resultar afectados por el terremoto el pasado 10 de agosto, con el fin de empezar a reparar sus viviendas afectadas. Las ayudas las entregó la gobernación del departamento de Caldas. Mi casa es de bareque y todo lo que se hizo y fue el techo resultó muy afectado con el terremoto. En estos momentos los estamos cubriendo con plástico para no mojarnos. Gracias a Dios, en esta ayudita y con esta ayuda que nos están dando, mitigamos el impacto que dejó el terremoto, expresó una residente de Aguadas afectada por el movimiento de magnitud 7.4. Campeona Noticias informa. Mucha atención, gobierno de Caldas en alianza con Hispansat lleva conectividad satelital a 20 municipios afectados por el terremoto. Lo que pasa en la región les contamos en Campeona Noticias. Como parte de las acciones adelantadas para atender la afectación, la recuperación y reconstrucción de Caldas, tras el terremoto del pasado 10 de agosto, la Gobernación de Caldas, a través de la Secretaría de Desarrollo, Empleo e Innovación, cumplió con un 100% de la gestión para llevar conectividad a municipios afectados. Esto mediante una alianza con la empresa Hispansat. Escuchemos al respecto lo que dice Juanita Espelita Noreña, Secretaria de Desarrollo, Empleo e Innovación de Caldas.
3: Con la empresa Hispansat, desde el gobierno departamental y el liderazgo del señor gobernador Henry Gutiérrez, logramos gestionar 25 antenas que funcionan de manera satelital para prestar el servicio del internet y fueron instaladas en 20 municipios que reportaron afectaciones en sus comunicaciones. Esto con dos objetivos: la primera, con que se pudiera hacer una gestión del riesgo de cara a la emergencia, para pedir ambulancias, para pedir ayuda, para que las personas estuvieran conectadas y pudieran conectarse también con sus familiares, pero además de eso, para que pudieran continuar sus labores educativas y de trabajo de manera cotidiana. La segunda cosa que permite llevar antenas a estos municipios es generar una reactivación económica, porque sabemos que muchas de las actividades comerciales fueron afectadas. por riesgo o amenaza al colapso de su infraestructura, porque las calles se cerraron o simplemente porque tuvieron afectaciones en su local y esto les ha impedido generar su actividad económica. A raíz
7: 12:26 minutos en Colombia, el alcalde del municipio de Marulanda, Leonardo Giraldo Botero.
5: Para nosotros es muy importante ese apoyo que nos brinda la Secretaría de Desarrollo, Empleo, Innovación y la Gobernación de Caldas al suministrarnos esta antena satelital, una antena que ubicamos en la vereda Mollejones, específicamente en la sede de San Pablo. Marulanda es un municipio donde el 90% del territorio está incomunicado, no tenemos acceso al internet. Entonces, de esta manera, poderle acercar a la comunidad este servicio, que ellos tengan un punto de encuentro donde conectarse, en donde poder acudir a la hora de una emergencia, es muy importante. Y qué más que haya quedado en una escuela rural, ya que los niños van a poder tener también este acceso a la educación, una educación de calidad y estar más actualizados en todo el sistema educativo. Entonces, la verdad, muy agradecidos, esperando poder tener más de este apoyo en nuestro municipio, poder que esta antena se quede, no sea solo por 3 meses, que es el tiempo que dura el préstamo de ella, sino que la podamos tener ahí en el territorio y de esta manera también hacer el llamado y la petición a la Secretaría y a la Gobernación para que podamos llegar de esa manera a todos los rincones de nuestro municipio y poder decir que Marulanda es un municipio que cuenta 100% en sus veredas con conectividad de calidad.
7: Ahora son las 12:28 minutos en Colombia, 12:28. Hemos llegado al final de Campeona Noticias. La invitación para mañana de 6 a 7 a través de Campeona Estéreo en www.campeonafm.com.co. La gerencia de Beatriz Yadira Cleves. Javier Moya en la dirección de noticias. Mario Muñoz les acompaña hasta la 1 de la tarde.
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24: Hola, ¿qué tal? Bienvenidos a este boletín informativo de RMC Noticias para hoy miércoles 16 de septiembre del año 2026. Comenzamos con la información. La Banda Sinfónica Infantil de Arma vuelve a prepararse para el concurso departamental, esto tras perder su lugar de ensayos por el terremoto. La información de nuestra compañera Olga Cecilia Franco.
25: Los estudiantes de la Banda Sinfónica Infantil de Arma reiniciaron sus labores académicas en un espacio amplio, cedido por un comerciante de la región. El traslado se dio luego de que las instalaciones de la Escuela Ángel de la Guarda, donde ensayaban habitualmente, quedaran completamente averiadas a causa del terremoto del pasado 10 de agosto. Para conocer los detalles de este regreso, la Red de Medios Ciudadanos dialogó con el director de la agrupación, el maestro Oscar Eduardo Valencia Sánchez, quien explicó el plan de trabajo con los niños y jóvenes que integran este proceso musical en el corregimiento.
26: Desde Arma Caldas quiero extender un saludo muy especial a todas las personas que hacen parte de la Red de Medios Ciudadanos que nos escuchan en este momento. Queremos contarles que como Banda Sinfónica de Arma nuevamente nos activamos después de todo lo que pasó. Ya tenemos un espacio seguro para ensayar, ya reactivamos las retretas, las presentaciones públicas. Contarles que próximamente en el mes de octubre inician las evaluaciones de los procesos musicales, donde los jurados que eventualmente iban a estar en el concurso de bandas van a ir a visitar cada proceso. En Aguadas nos vamos a reunir 5 bandas del extremo norte, donde vamos a hacer un pequeño acto cultural en el teatro. Por este medio les estaremos informando detalles sobre la fecha exacta, sobre los horarios, para que se acerquen, para que disfruten de un día o una noche, como lo hagamos, de buena música, de música de sinfónica.
25: De acuerdo con el director, gracias a las gestiones del Comité Pro Banda ante el gobierno de Caldas, se logró la autorización oficial para retomar los ensayos presenciales.
26: Precisamente hasta este momento, hasta el día de hoy, no podíamos tener acceso a los instrumentos ni a ningún espacio, pero gracias a la gestión que hicimos desde la Junta Pro Banda, conseguimos el espacio y conseguimos la autorización por parte del gobierno de Caldas, a quien agradecemos infinitamente, también a la alcaldía municipal por interceder, para que a partir del día de mañana ya nosotros vamos a trasladar todo el instrumental para ese espacio y desde allí vamos a estar operando como banda.
25: Avanzan los procesos de recuperación en las zonas afectadas por el pasado terremoto del 10 de agosto. Y entre los hechos positivos se destaca el reinicio de las prácticas de la banda infantil de Arma, cuya sede previa sufrió severas afectaciones en su infraestructura. Los integrantes entrenan diariamente con el propósito de perfeccionar las obras musicales que presentarán en la próxima competencia departamental, donde se disputarán los primeros lugares de la categoría. Informó para la Red de Medios Ciudadanos Olga Cecilia Franco.
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24: Funcionarios y pacientes del Hospital San Juan de Dios de Armenia se quejan ante los retrasos en la reconstrucción de sus instalaciones. Esto después de los daños que dejó el terremoto. El informe es de Alejandro Malaver.
4: Funcionarios y pacientes de hospital en Armenia se quejan de los retrasos en la reconstrucción de sus instalaciones tras terremoto del pasado 10 de agosto. El Hospital Universitario San Juan de Dios implementó estrategias de contingencia que, para algunos pacientes y personal del área de la salud, no son suficientes para mantener en óptimas condiciones el centro médico. Las quejas vienen por las necesidades urgentes de retornar a las instalaciones del hospital. La auditora del hospital, Alba Rosías Díaz, explicó:
9: el evento sísmico presentado el día 10 de agosto afectó la red hospitalaria en el departamento del Quindío. Tenemos que el hospital universitario, que hace parte de la red de atención de alta complejidad del departamento, sufrió afecciones en su infraestructura, de manera que se disminuyó la capacidad instalada para la atención de los pacientes en los servicios de hospitalización, programación quirúrgica, debido a que los pisos cuarto, quinto, sexto sufrieron afectaciones en su infraestructura y se debió habilitar un hospital de campaña en el área de los parqueaderos de la institución.
4: A pesar de las circunstancias, el enfermero Julián David Giraldo no llega a quejarse del todo por la situación, porque comprende que este proceso de restaurar las instalaciones lleva su tiempo para lograrlo. Anexa en sus palabras que este trabajo deben hacerlo bien para evitar futuros daños por reparaciones mal hechas, informó Manuel Alejandro Malaver Díaz.
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24: Y precisamente después del terremoto quedó en evidencia la falta de previsión y preparación de algunos colegios con sus estudiantes para afrontar un movimiento telúrico de esta magnitud. Y se hace necesario tener más herramientas para saber cómo actuar. El informe es de Valeria Villamil.
10: La necesidad de fortalecer la prevención en las instituciones educativas quedó en evidencia tras la emergencia sísmica que afectó a Manizales el pasado 10 de agosto. El trabajo realizado por bomberos y entidades gubernamentales permitió identificar retos relacionados con la preparación y respuesta de los colegios ante este tipo de fenómenos. También se señaló la importancia de fortalecer el acompañamiento después de la emergencia. Bomberos destacó la necesidad de contar con infraestructura segura, protocolos claros, simulacros y capacitación para estudiantes y docentes. Por su parte, la Secretaría de Educación señaló que se vienen fortaleciendo los planes escolares de gestión del riesgo, las rutas de evacuación y las estrategias de acompañamiento psicosocial para mejorar la capacidad de respuesta de las instituciones. Sara Duque, estudiante de psicología, considera que uno de los principales cambios debe ser pasar de una cultura de reacción a una cultura de prevención. Además, señala que la preparación no puede limitarse a la parte física, pues después de una emergencia, los estudiantes también pueden presentar miedo, ansiedad y otras dificultades emocionales.
11: Desde mi formación en psicología, considero que uno de los principales cambios que deberían hacer los colegios es pasar de una cultura de reacción a una cultura de prevención y preparación. No debería tratarse solamente de tener un protocolo para evacuar durante un terremoto, sino de discutir capacidades que permanezcan en el tiempo. También es fundamental que la salud mental esté integrada dentro de estos protocolos, porque una emergencia no termina cuando deja de ocurrir el fenómeno físico. Después pueden aparecer miedo, ansiedad, dificultades para concentrarse o cambios en los comportamientos. Por eso los docentes, estudiantes, directivos y familias deberían contar con herramientas para saber cómo actuar y cómo acompañarse después de una emergencia. La preparación no debería empezar cuando ocurre el desastre, debería empezar mucho antes, fortaleciendo las capacidades de toda la comunidad educativa para responder.
10: La emergencia deja como aprendizaje la importancia de preparar a toda la comunidad educativa antes de que ocurra un nuevo evento. El reto ahora es fortalecer las capacidades de los colegios para responder ante futuras emergencias y acompañar a los estudiantes durante su recuperación. Este fue un informe de Valeria Villamil.
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24: Y así llegamos al final de este boletín informativo de RMC Noticias por el día de hoy. A todos un feliz miércoles.
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7: 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Son las 2.

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2: Hola, ¿qué tal, amigas y amigos? Cordial saludo. Hoy es 16 de septiembre. Levanten el oído, toda la gente que está pendiente de Chiquinquirá, Boyacá. Hoy es el gran día. Bueno, la gente que me escucha ya. Cerramos el ciclo, hablamos ahorita del sector de Villeta, Cundinamarca. Sasaima, Quebrada Negra, El Alto del Trigo, Tobia, Nimaima, Tocaima, a la gente de Nocaima también, de La Vega, a toda la gente que está por ese sector, programen su patada San Francisco, programen para ir a Villeta, Cundinamarca este sábado. Permítame entregarle a usted unas plantillas tectónicas que le van a quitar dolencias del cuerpo, mala suerte, mala vibra, le van a quitar la mala racha que está viviendo. Para usted, amigo vigilante, amigo taxista, amigo abogado, amigo odontólogo, usted que todos los días trabaja y no progresa, usted que no tiene casa propia, a usted que la plata se le espuma en las manos, usted que juega chance rifa lotería y nunca se gana nada, usted que trata de progresar pero nunca puede, día tras día está empeorando, día tras día está más enfermo, venga y sea una oportunidad. Hágalo en Villeta el sábado y toda la gente de Medellín, los que tienen compromiso, los que van a ir el domingo 20 de septiembre, atiendo en Medellín, en la 70 con San Juan, Hotel Ovo, calle 44A, número 70-103. Hay mucha gente subiendo de Nariño, de San Carlos, San Miguel, de Granada, Cocorná, la gente que está por acá por el sector de Doradal, Puerto Triunfo, a la gente de La Celia, a la gente de todo ese sector, Tarazá, El Bagre, la gente que está por el sector de Segovia, La Unión, Guarne, de San Roque, Maceo, Cisneros. Hay mucha gente que está yendo a la ciudad de Medellín. Cordial saludo y los espero allá el próximo domingo. No me importa ni raza ni credo político. Venga sola, solo. O si alguien lo acompaña, que lo espere afuera, porque estas cosas se manejan personal. Ay, es que le conté a mi nieta, le conté a mi hijo. No, es personal. Si usted no puede tener el pico cerrado, no venga a perder plata y tiempo, porque esto no es para contárselo a todo el mundo. 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Oyente de la línea, buenas, ¿con quién hablo?
3: Hola, profesor Eduardo, ¿cómo está? Buenas, lo llamo por acá desde Caparrapí, Cundinamarca.
2: Paciente de La Dorada, Caldas, ¿cuál es su testimonio?
3: Sí, profesor, paciente soy yo, La Dorada. Profe, yo le comentaba, profe, yo actualmente, yo todavía vivo acá en la finca de mis papás, pues, la verdad, no he querido salir de acá porque, pues, más que ayudarlos, gracias a Dios, acá se ha podido trabajar, profe. Pero mire, porque yo le contaba que llevábamos una racha, pero esas desastrosas, profe, porque yo le contaba que los cultivos, cada cosa que cultivábamos, eso se nos moría, se pudría toda la comida, profe, los animales se nos empezaron a morir de un momento a otro, profe, la verdad, muy mal, los negocios casi no salían, profe. Yo le decía que mi papá, que es un hombre que esos nunca se enferman, mi papá empezó a tener problemas de salud, ya no se paraba de la cama, ahora teníamos que estarlo llevando a cada rato al médico, profe, no, eso era una situación complicada. Yo le contaba que nosotros teníamos una situación compleja con un vecino, que el señor era muy grosero, nos corría la cerca, dejaba salir los animales, profe, y pues un día yo le comenté que yo caminando encontré una cosa ahí amarrada con fotos de nosotros, con agujas dentro de nosotros, profe, usted, yo le comenté esto, y usted me dijo que sí, que era eso, y que efectivamente eso era lo que nos tenía tan mal, profe, y usted nos hizo varias limpiezas después de eso, usted nos liberó, profe, gracias a Dios mi papá ya se encuentra muchísimo mejor, le pusimos las plantillas tectónicas que usted nos recomendó, además usted nos vendió ese riego para alejamiento de los malos vecinos, profe, y Yo no sé, eso fue una bendición de Dios, no volvimos a saber de ese señor. No sé si se mudó, pero por aquí no se volvió a aparecer. Y profe, quiero contarle, porque estuve muy agradecido, nosotros invertimos en el premio programado y quiero contarle que fuimos ganadores de 90 millones de pesos con la lotería del Huila, con el 3804, profe.
2: Yo vuelvo el 26 de septiembre vuelvo a la Dorada Caldas. Voy a estar ahorita el 20 en Medellín. ¿Usted a qué invita a la gente que escucha el programa del maestro Eduardo?
3: No, profe, a que vayan, lo visiten. Usted es muy bueno y efectivo. Muchísimas gracias.
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2: Avanzamos el día, familia, avanzamos, la gente sigue marcando, sigue llamando, se paren el turno. La gente para Medellín, otros para Dorada Caldas, otros para Puerto Berrío, Antioquia. 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Recibo a los oyentes. Buenas, buenas, buenas, buenas, ¿con quién hablo?
5: Hola, maestro Eduardo, habla con Amparo.
2: Amparo, ¿de dónde llama?
5: Mi maestro, lo estoy llamando acá de Gómez Plata, lo visité en Medellín.
2: ¿Qué hace en Gómez Plata, en Antioquia? Paciente de Medellín, Medellín me espera. Cuéntemelo todo, ¿cuál es su testimonio de fe?
5: Bueno, profesor, pues yo vivo con una hermana, pues yo no tuve esposo ni hijos y pues es la única familia que me queda en mi vida. Toda mi vida trabajé hasta que enfermé, me operaron de la cadera y pues no pude seguir trabajando, pues ya con caminador, con bastón. Mi hermanita se ofreció a cuidarme, pero la verdad ando muy aburrida, ya pues que vivo con ella y pues mi cuñado es muy humillativo por un plato de comida, tenemos problemas, de verdad que esto me tenía ya muy, muy aburrida. Yo tenía unos ahorros, profesor, y pues le pedí a uno de mis sobrinos que me llevara a visitarlo allá en Medellín. Sí. Muy agradecida con usted, profesor, la limpieza, el tratamiento, le compré el operador, profesor, sí. Y estoy muy, muy contenta el día de hoy. Ganadora con la Boyacá con el 2751 de 150 millones de pesos, profesor, no sabe la felicidad tan grande que tengo.
2: ¿Cómo se siente en el campo de la salud? Está tan enferma, abandonada, humillada por un plato de comida. Gracias a Dios le dio por invertir y por visitar al profe Eduardo. Me escuchan a nivel de todo Colombia y Antioquia. ¿A qué invita a los escépticos, mujer?
5: A que lo visiten, a que vaya, he mejorado bastante. Y créame, profesor, yo tica voy a invertir esa platica, voy a comprar una tierrita y se la voy a dejar a mi hermana, que es mi única familia, y pues para que mi cuñado no nos siga humillando. Gracias, profesor.
2: Un abrazo, gracias por llamar, que Dios la bendiga y que se siga alentando. Nos vemos en Medellín. 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
2: Avanzamos, querida familia, avanzamos, la suerte está echada. Alerta Colombia, hoy es miércoles. Aquí está Don Hermesio Nediondo. Hola, viejitos prostáticos.
6: Chicharrón con pelo. Ajú, ajá, al programa del profesor Eduardo nadie le ganará. Oiga, le dice un amigo al otro, le dice, hola, le dice, ¿tu mujer qué tal hace el amor? Dijo, pues verano. Unos dicen que bien y otros dicen que mal.
7: Profesorcito Eduardo, un saludo muy especial para su merced, para don Herpesito y todos los oyentes y oyentas de este su hermoso programa. ¡Feliz año! Ah, no, mentira, no, ya eso no se dice. Pongámosle humor a esta hora. Imagínense que invitaron a unos amigos a la casa, cuando de pronto iban llegando y decía un letrero, cuidado con el perro, y después otro letrero, pero cuidado con el perro, y otro letrero, cuidado con el perro, y siguieron caminando otra vez, y otro, ojo con el perro, y siguieron caminando, y otro letrero, ojo con el perro. Cuando de pronto viene el amigo, dije, bueno, bienvenidos a mi casa. Dijo, no, es que Pérez, su merced lindo, la verdad, yo tengo miedo. Dijo, ¿y eso por qué? Dijo, porque estoy viendo muchos letreros de cuidado con el perro. Dios, no se preocupe. ¡Fli! Y se viene el perrito. Chiquitico. Inofensivo, así, güey. Madre, medía como unos 15 centímetros. Dijo, ay no, usted me asustó, ¿para qué pone tantos letreros de cuidado con el perro? Dijo, no, lo que pasa es que esta semana ya me lo ha pisado 7 veces.
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2: Avanzamos, querida familia, avanzamos. La gente está separando la cita para Villeta Cundinamarca. Próximo sábado, todos para Medellín. Próximo domingo, 20 de septiembre. Hay mucha gente subiendo a Medellín. Gente de San Carlos, San Luis. A la gente que está por Puerto Triunfo. A la gente de Doradal. 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Oyente en la línea. Buenas, ¿con quién hablo?
8: Hola, profe, buenas, con Yesenia.
2: Yesenia, ¿dónde llama?
8: Profe, lo llamo desde Samaná, Caldas.
2: Paciente de la Dorada, Caldas. Yesenia, ¿qué problemas tenía en Samaná? ¿Cómo le fue visitándome, mujer?
8: Profe, pues sí, yo ahora último lo visité en la Dorada, pero pues yo anteriormente fui paciente suya de Samaná, sí, pero como usted no volvió por acá, decidimos visitarlo en la Dorada. Pues profe, yo tengo una pañalera, mi esposo vive en la agricultura maestro, pero pues mal económicamente. Nosotros la verdad, profe, habíamos empezado un tratamiento con usted, sí, pero dejamos todo a medias y profe, no empezando el tratamiento... dejamos todo así botado, pero yo me empecé a desesperar, maestro, porque a mi hijo mayor, yo lo mandé pues para estudiar a Manizales y ese muchacho me cogió mal las amistades, vicios, profe, yo estaba súper desesperada, estábamos llenos de deudas porque mi esposo también se empezó a enfermar. Y por eso volvimos nuevamente, profe, y vea, muchas gracias por atendernos de nuevo, por acá, profe, hacernos el tratamiento, sí, porque nosotros todo lo habíamos dejado botado, hicimos esta vez todo completo, maestro, todo completo, al pie de la letra, tal cual usted nos dijo, y muy agradecidos, profe, porque usted nos vendió el empoderador, el ego programado para la pañalera, profe, y las ventas, mejor dicho, han empezado a mejorar, todo, profe, está mucho mejor. Todo, la energía, mi hijo también va súper bien porque usted pues también le hizo un tratamiento a él y pues ese muchacho ha cambiado muchísimo, ha mejorado, profe, no, mejor dicho, usted, volverlo a visitar usted, profe, nos arregló la vida, sinceramente. Nosotros también quemamos la opla de la esperma negra, profe, y con nuestro premio programado, con la Cruz Roja, con el 0044, maestro, nos ganamos la suma de 150 millones de pesos.
2: ¡Qué alegría, qué felicidad que le dice a la gente! 26 de septiembre vuelvo a la Dorada, Caldas. Este domingo 20 de septiembre voy para Medellín. ¿A qué invita a los escépticos?
8: Profe, los invito, vea, que lo visite. Mira lo que nos pasó a nosotros. Dejamos todas medias con usted hace algún tiempo y nos empezó a ir, mejor dicho, de la patada. Y desde que lo volvimos a visitar, maestro, toda nuestra vida empezó a coger otra vez camino, empezó a coger, mejor dicho, todo. Los invito a que lo visiten, que no se pierdan la gran oportunidad y sobre todo que sigan todo al pie de la letra, maestro. Todo al pie de la letra, tal cual usted les dice, les aconseja, porque definitivamente con usted todo sale y usted es muy bueno en lo que hace, maestro Eduardo. Muchísimas gracias y que mi Dios lo bendiga.
2: Igualmente a usted yo la bendiga. Lo principal es no contarle a nadie. ¡Ay, le conté a mi hermana! ¡Qué pesar! No, señor. Ni a su hermana, ni a su yerno, ni a su cuñado, no. 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La mujer que perdió el deseo sexual, también tengo la pomada, riego para sacar la guaca, riego para sacar los malos inquilinos, riego para sacar los malos vecinos. O sea, una persona que tiene 26 años de experiencia. porque a ustedes les consta que tengo 26 años atendiendo público, tengo los conocimientos para ayudarlo. 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
5: Son las 7 en la campeona estéreo.
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